0: los afectados, evitó denunciar por desconfianza en los resultados. Ornella Mellado nos comenta más en el siguiente informe.
1: Durante el primer semestre de 2026, un 56,6% de los establecimientos comerciales del país fue víctima de algún delito, de acuerdo con la última encuesta elaborada por la Cámara Nacional de Comercio. La cifra representa una baja respecto al periodo previo, destacando descensos en ciudades como Santiago, Iquique y Temuco. El ilícito más recurrente continuó siendo el robo hormiga, seguido por daños materiales a los recintos y el hurto. Por rubros, los sectores más afectados fueron tiendas por departamento, supermercados y farmacias, que alcanzaron una tasa de victimización del 84,7%, además de las estaciones de servicio, logística y automotoras. El ministro de Seguridad Pública, Martín Arrau, se refirió respecto de los resultados.
2: Lo que podemos ver hoy día es que hay un escenario positivo donde van disminuyendo la victimización, donde aumentando la percepción de seguridad, donde la cifra negra, la no denuncia, va disminuyendo, todavía está alta desde nuestro punto de vista, pero va disminuyendo tanto en este estudio como en la NUSC. Y por tanto, son brotes verdes, son buenas noticias, pero también hay que ser muy cautos, que nos falta mucho camino por recorrer para dejar ese escenario más duro que tuvimos hacia el año 2022.
1: A pesar del impacto de estos hechos, un 58,4% de los comerciantes afectados decidió no denunciar. Quienes optaron por omitir el trámite señalaron como motivo principal la desconfianza en la eficacia del proceso legal, el tratarse de robos de bajo monto y lo engorroso de los trámites ante las autoridades. Frente a este escenario, los locatarios han reforzado su autoprotección. El 76% mantiene costos fijos mensuales en seguridad y un 39% sumó nuevas medidas en el semestre, destacando cámaras, alarmas, rejas perimetrales y coordinación vecinal para prevenir ilícitos.
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0: Un ciudadano venezolano quedó en prisión preventiva en Concepción tras formalizarse cargos por secuestro y tráfico de drogas. La fiscalía investiga la operación de un presunto grupo armado de crimen organizado y busca cómplices implicados.
3: La región del Maule.
0: Apicultores locales participaron en Linares en un taller formativo impulsado por Corfo para fortalecer la producción y comercialización de mieles, abordando normativas del SAC, requisitos de exportación y la obtención de resolución sanitaria para sus salas de extracción.
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0: Las comisiones de Defensa Nacional y las zonas extremas y Antártica chilena en Punta Arenas sesionaron en Punta Arenas, específicamente en el Estrecho de Magallanes, esto en el marco del conflicto por la soberanía de Chile en el sector. El informe lo trae María Belén Araya.
4: Durante la jornada de este viernes se realizaron las comisiones de Defensa Nacional y Zonas Extremas y Antártica Chilena en Punta Arenas, específicamente en el Estrecho de Magallanes, en el marco del conflicto con Argentina por la soberanía de la zona. En detalle, la Comisión de Defensa Nacional tendrá el objetivo de analizar la situación producida por las declaraciones del general de la Fuerza Aérea Javier Valverde, en la que puso en duda la soberanía chilena en el Estrecho. El diputado del Partido de la Gente, Javier Olivares, habla acerca de la importancia de estar preparados y atentos.
5: Y en Magallanes va a darnos una idea mucho más grande de lo que está haciendo precisamente el Estado de Chile hoy día a través de su excelencia el Presidente de la República para ir en esa dirección. No podemos olvidarnos nunca que tenemos vecinos que son muchas veces hostiles, que muchas veces nos miran con un poco de recelo, por tanto tenemos que estar siempre bien preparados, siempre entendiendo que la patria se tiene que defender, que tenemos que estar atentos a cualquier detalle que muchas veces puedan tener nuestros vecinos, que siempre están atentos a cualquier cosa que hagamos aquí en nuestro país.
4: Por su lado, la Comisión de Zonas Extremas y Antártica chilena abordó materias como la situación política, económica y social de los territorios fronterizos en esa parte del país, así como las particulares condiciones y necesidades de quienes la habitan.
0: Nuevamente en Quintero, estudiantes de al menos 4 establecimientos educacionales distintos presentaron síntomas asociados a una posible intoxicación. El informe lo trae Javier Vera.
6: Actualmente existe una emergencia médica en Quintero, región de Valparaíso, luego de que estudiantes de distintos establecimientos presentaran síntomas de una posible intoxicación. De acuerdo con antecedentes preliminares, estudiantes del Colegio Costamar, Colegio Filomena, Liceo Politécnico y Colegio Inglés habrían sido afectados por esta intoxicación y respectivamente fueron retirados de los establecimientos, mientras que equipos médicos se trasladaron hasta el Colegio Santa Filomena para atender a las personas que presentaban síntomas. Frente a esta situación, la diputada de la zona y partidaria del Frente Amplio señaló a través de su cuenta de X que establecimientos de Quintero activaron protocolos por contaminación y en medio de este episodio la página oficial de monitoreo estaba caída. Es impresentable enfrentar una emergencia ambiental sin información que permita saber qué contaminantes están presentes y qué es lo que está provocando. Por su lado, la senadora de la Comisión de Salud, Carol Cariola, también se refirió a la problemática.
7: Quiero manifestar mi preocupación por la situación que hemos conocido y que se ha informado respecto a la intoxicación de niños y niñas de al menos 4 escuelas de la comuna de Quintero. Esta es una situación que se ha repetido en distintas ocasiones y que lamentablemente pasan gobierno tras gobierno sin que esto se resuelva. Hemos estado en el hospital de Quintero junto a los profesionales de la salud que nos han dicho que no tienen las herramientas para poder afrontar situaciones como esta. No existe un protocolo frente a situaciones de contaminación y por tanto de intoxicación masiva como es el caso que estamos conociendo.
6: Al momento del cierre de esta nota, las autoridades de Quintero aún no emitieron declaraciones oficialmente frente a los casos.
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0: Dos trabajadores recolectores de basura resultaron afectados en Concón tras manipular accidentalmente una granada lacrimógena hallada en la vía pública. Uno sufrió lesiones leves en la mano y otro intoxicación por humo. Eso es todo por el momento. Nos encontramos en la siguiente edición de noticias.
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10: Las 21 horas y 9 minutos.
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1: Las 21 horas y 29 minutos.
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1: 21 horas.

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2: Académica UA expuso en foro sobre los desafíos del adulto mayor. Desafíos de la tercera edad en Antofagasta se denominó el foro, donde junto a otros destacados invitados de la región, la académica e investigadora de la Facultad de Ciencias de la Salud de la UA, Mónica Jorquera Cox, presentó una visión amplia desde la academia sobre los retos para este cada vez más amplio sector de la población. Que el encuentro convocó a cerca de 80 personas de forma presencial y más de 300 conectadas de forma remota y fue organizado por el diario El Mercurio de Antofagasta junto al Servicio Nacional del Adulto Mayor. Respecto a la jornada, la académica Mónica Jorquera Cox comentó lo siguiente a Radio UA.
3: La verdad que la actividad fue un éxito, tanto es así que dentro de los invitados del conversatorio quedó la posibilidad de volver a hacer otra actividad, y ahí claro, ahí nos queda el desafío a lo mejor si nosotros podemos armar algo así, y tal vez de manera intergeneracional, que este conversatorio no solamente sea dirigido a personas mayores, sino también a estudiantes, a personas jóvenes, para que vayan ellos mirándose, ¿cierto?, el futuro que en el fondo nosotros tenemos que desarrollar como un tema de autocuidado.
2: Un análisis de los datos del Censo 2024 reporta que la región de Antofagasta experimentó un aumento de 30% en su población de 60 años y más respecto del Censo 2017. Además, aproximadamente el 25% de la población regional ya tiene 50 años o más, lo que anticipa un incremento importante del grupo de personas mayores durante los próximos años. Respecto a los desafíos de la sociedad para enfrentar el aumento de los adultos mayores, la académica sostuvo lo siguiente.
3: En el fondo nuestra región tiene un envejecimiento distinto en cada uno de los territorios. ¿Por qué? Porque la situación geográfica que nosotros tenemos nos separa en tiempo, en conectividad. Entonces, no todas las comunas de la región tienen las mismas oportunidades que las que tiene Antofagasta. Entonces, las personas mayores de Ollagüe, por ejemplo, de Tocopilla, de Taltán, si bien tienen hospitales, Ollagüe no tiene hospital, tiene una posta, tienen algunos servicios de especialidad a los que ellos no tienen acceso de manera oportuna. Sí, obviamente hay rondas médicas, por ejemplo, en el tema de la salud, pero hay otras cosas que hay que ir mejorando y obviamente las políticas, dirigidas a personas mayores tienen que ser con una...
2: El encuentro fue organizado por el Mercurio de Antofagasta y también intervinieron, aportando interesantes visiones desde sus ámbitos, el ex académico UA Domingo Claps, la gestora cultural Nelly Lemus, el profesor Jorge Tapia Guerrero, el fundador de la Corporación GEN Pedro Aranda, Jorge Rodríguez, coordinador del CENAMA, moderando la jornada, el periodista y director del Mercurio de Antofagasta, Víctor Tolosa. UA logra patente nacional sobre innovación en procesos de soldadura. Soporte prismático cuadrangular para cabezal de soldadura orbital es el nombre del diseño industrial patentado en Chile por la Universidad de Antofagasta, correspondiente a una innovación que podría beneficiar a múltiples empresas del sector metalmecánico. El principio fundamental del invento local es la simplificación extrema por medio de ingeniería simplificada. En concreto, los investigadores lograron la transición de un sistema multicomponente importado que ofrece al mercado hacia un diseño monobloque de una sola pieza sin partes móviles. Esto elimina por completo los puntos críticos de fricción, desgaste y riesgo de falla. La innovación podría tener múltiples beneficios en el sector metalmecánico, especialmente en la región de Antofagasta, donde la industria exige continuidad operacional, confiabilidad y riesgo cero de detención. En el aspecto docente de la UA, se debe destacar que en todo el proceso de innovación participaron estudiantes de la Facultad de Ingeniería a través de tesis, talleres y prácticas,

0: lo cual potencia el perfil profesional, empleabilidad y ventaja competitiva de los estudiantes del plantel regional. Alumnos UA realizaron su tradicional ramada chungunga. La Dirección de Desarrollo Estudiantil de la Universidad de Antofagasta realizó una nueva edición de la ramada chungunga, una fiesta tradicional en la cual participaron los alumnos de todas las carreras del plantel universitario. La actividad se realizó en la carpa multiuso de la Dirección de Desarrollo Estudiantil y tuvo por objetivo generar espacios de encuentro y camaradería en la comunidad universitaria. Así lo destacó el director de Desarrollo Estudiantil, Nicolás Ponce Díaz, a Radio Universidad Antofagasta.
1: Es un espacio para compartir, para hacer universidad, que es lo que hoy día la Dirección de Desarrollo Estudiantil la moviliza. Lo que busca es generar espacios para hacer universidad, entregarle un espacio de relajo, de compañía a nuestros estudiantes, es recuperar ciertos espacios que la universidad tiene para ello.
0: El conjunto folclórico de la Universidad de Antofagasta, COFUA, fue el invitado para abrir la fiesta con sus tonadas y cuecas tradicionales. Posteriormente, los alumnos dejaron toda su energía y alegría en las carreras de ensacados, bailes, música y diversas competencias típicas. El estudiante de kinesiología, Matías Chía Plaza, compartió con Radio UA su opinión sobre la jornada.
2: Cualquier palabra podría ser como un ambiente muy grato, es divertido. Hace rato que no voy a una fonda así, en un colegio o en una universidad tan activa. A mí me gusta participar en las actividades de baile, correr en saco, no me dejaron participar ahora, pero créanme, es muy divertido participar.
0: Para Alison Cruz Solís, de Ingeniería Comercial, fue volver a sentir la universidad viva, compartir con compañeros de distintas carreras y formar comunidad.
3: Bueno, como hay baile, juegos, encontré que era súper bueno como para conocer nuevas personas. Yo jugué en los dardos y en la argolla, así que estuvo bien entretenido y ojalá seguir pasándola bien.
0: De esta forma, la Ramada Chungunga 2026 cumplió con el objetivo de recuperar los espacios estudiantiles, no solo para la formación académica, sino que también para el desarrollo humano y social.
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0: las 22 horas y 22 minutos.
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1: Las 22 horas y 28 minutos.
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0: las 22 horas y 44 minutos.
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1: 23:00 en punto.
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0: las 23 horas y 18 minutos.
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1: 23:28.
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5: En el sector suroriente de Antofagasta se encuentra el Parque Japonés, un espacio que guarda una historia poco conocida, pero profundamente ligada al intercambio cultural entre Chile y Japón. Sus orígenes se remontan a fines del siglo XIX, cuando comenzaron a llegar los primeros inmigrantes japoneses al país. Parte de ellos se instaló en Antofagasta, donde operaba la compañía Nippon Mining. Como gesto de integración y conexión con la comunidad local, los ejecutivos decidieron donar un parque que permitiera a las familias japonesas reencontrarse con sus tradiciones y al mismo tiempo acercar esa cultura a la ciudad. El parque fue inaugurado en 1963 junto a la antigua playa costanera y diseñado bajo el estilo japonés Kaiyushiki Teien, un sistema de jardín circular que permite apreciar sus elementos desde cualquier punto del recorrido. En él, cada roca, cada árbol y cada forma tiene un propósito, un equilibrio basado en el paso del tiempo, la armonía visual y la contemplación. Aunque hoy algunas de sus características originales se han transformado con el crecimiento urbano, el parque mantiene esa atmósfera serena que lo distingue. Sus senderos conectados, las zonas verdes y los rincones sombreados invitan a caminar sin prisa, practicar yoga, leer, hacer fotografía o simplemente descansar en un entorno más tranquilo. Con su origen histórico único y su valor paisajístico, este lugar recuerda la importancia de los jardines como puentes culturales y como refugios de bienestar emocional y social en la ciudad.
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1: 0:02.
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2: Bienvenidos al informativo de Radio Francia Internacional. Viernes 25 de septiembre, 6 de la tarde en París. En los controles técnicos nos acompaña Fabián Illy y estos son nuestros titulares.
3: Ubaldo Bravo.
2: El Papa León XIV arremete contra la inteligencia artificial y el avance tecnológico sin ética en su primer día de visita apostólica en Francia. Iremos a las calles de París para conocer el ambiente festivo y las reacciones de los habitantes. Amnistía Internacional pide a Washington la supresión inmediata de la policía de inmigración de ICE por las violaciones generalizadas contra los derechos humanos. Lo exigen con un reporte que recoge los delitos. Y en Argentina, la economía tuvo en julio su peor caída mensual del año. La pobreza sube, también el desempleo, pero no los salarios. Un duro golpe al discurso optimista de Javier Milei. Estos son nuestros titulares. Comenzamos con el informativo de Radio Francia Internacional. El Papa León XIV, que comenzó este viernes en Francia un viaje apostólico de 4 días, es recibido en las calles de París con baños de masas y en esta maratónica primera jornada ya pronunció 2 discursos. El primero en el Palacio del Elíseo, donde arremetió contra los peligros de los avances tecnológicos sin ética, y después en la UNESCO insistió sobre este tema. Exhortó a los diplomáticos a que protejan a las juventudes de la inteligencia artificial para que no pierdan su libertad de pensar y de discernir.
4: Instead of respecting the law, those in power invoke it when it
5: serves. En lugar de respetar la ley, ¿acaso el poder no la invoca cuando sirve a sus intereses y la ignora cuando lo limita, tratando incluso a la justicia como una mercancía que se compra y se vende? Si comprendemos que la corrupción de la ley comienza con la corrupción del corazón, podremos reconocer cómo cualquier ciencia corre el riesgo de perder su verdadero sentido cuando se ejerce sin ética, dejando así de servir a la dignidad humana y de reflejarla.
2: A esta hora el Papa visita Notre Dame, la primera vez que un Papa la visita desde su reconstrucción tras el incendio de 2019. Para llegar allí, recorrió las calles de París en el Papa Móvil, saludando a la gente. Nuestra colega Ana María Ospina se encuentra en uno de los puntos. Adelante, Ana María.
6: Hola, Waldo. Ya poco a poco se van dispersando por el centro de París las casi 200.000 personas que estaban regadas a lo largo de 2 kilómetros para ver el paso de León XIV, el primer papa estadounidense que también tiene nacionalidad peruana, porque en Perú fue pastor durante 40 años. Muy orgulloso de esta historia estaba entre el público la peruana Silvia Cuevas. La escuchamos.
7: Fue una emoción única que no lo hubiese imaginado. Se me salieron las lágrimas de la emoción. Sentí que nos vio realmente, porque gritamos muy fuerte Perú, Perú, y le mostramos la bandera. Y entonces él nos miró, nos hizo una señal con sus ojos como diciendo, sí, las he visto, a mi amiga, a mi cuñada, todo. Y realmente fue una emoción única, exactamente, una sensación de paz, de alegría. Realmente mi corazón se llenó de mucha alegría al ver al Papa.
6: Entre el público, curiosos y creyentes, entre ellos se considera varias personas que son bautizadas ya siendo mayores de edad. Estamos hablando de 13.234 franceses ya mayores de 18 años que recibieron el bautizo en 2026, un aumento del 28% respecto al año pasado, Ubaldo.
2: Gracias, Ana María, y agregar que su primera jornada, la primera jornada del Papa León XIV, terminará en el estadio de Saint-Denis, al norte de la capital, con una vigilia de oración donde participarán más de 80.000 jóvenes. Trump calificó la visita y las conversaciones con Xi Jinping como muy positivas para ambos países este viernes, el último día de la visita del mandatario chino en Estados Unidos. Donald Trump sorprendió a la opinión pública con los cumplidos que ha ofrecido a su principal rival económico e incluso dijo que hubo avances enormes. No obstante, para Antonio Sánchez, director de la Cátedra de Política Económica y Social de la Comunidad Valenciana, la cordialidad que han mantenido los mandatarios no indica cambios de fondo en su relación.
8: El problema que hay dentro de la estrategia de defensa norteamericana, la antigua, de las más anteriores hasta la actualidad, siguen manteniendo que el enemigo principal de ellos es China. Entonces pueden decir, pueden avanzar, pero el fondo es China es el principal enemigo o el principal obstáculo futuro de norteamericanos. Por avances tecnológicos, avances económicos y luego también por posicionamiento en principio militar. Pero efectivamente, en términos de seguridad internacional, parte de esto depende en red de cuestiones económicas y aunque China tiene también problemas, apuntan a que ellos tienen una capacidad de resolverlos mucho más importantes que los norteamericanos y por tanto sería previsible que fuesen desplazando en los Estados Unidos de su liderazgo y eso no, en términos internacionales, no se admite bien.
2: Era Antonio Sánchez, director de la Cátedra de Política Económica y Social de la Comunidad Valenciana. Rotunda victoria del partido de Vladimir Putin en las elecciones parlamentarias. El partido Rusia Unida se lleva una amplia mayoría y 46 de los diputados son soldados o veteranos de la guerra en Ucrania. Sobre este resultado histórico, como lo calificó Putin, informa Florencia Valdés.
9: El recuento definitivo de la Comisión Electoral Central otorga al partido Rusia Unida 349 de los 450 escaños de la Cámara Baja del Parlamento Ruso, la Duma. Un resultado histórico, según el presidente de Rusia, Vladimir Putin, en el poder desde 1999. La novedad de este año es que unos 46 diputados electos, es decir, un 10% del total, son participantes o excombatientes rusos de la invasión de Ucrania y en su gran mayoría forman parte del partido de Putin, Rusia Unida. Varias organizaciones rusas como el partido Yabloko, excluido de las elecciones por rechazar la guerra en Ucrania, o el medio de investigación Novaya Gazeta en el exilio, denuncian casos de presiones sobre electores, problemas con papeletas, irregularidades durante el conteo y restricciones para los observadores internacionales. El resto de partidos que conformarán la Duma son Federación Rusa con 37 escaños, el partido nacionalista LDPR con 23, el partido Nuevas Personas con 19, el partido Rusia Junta con 17 y el partido Rodina Patria obtuvo un escaño. Son la oposición tolerada por el Kremlin.
2: Amnistía Internacional pide a Washington la supresión inmediata de la policía de inmigración estadounidense ICE y lo hace con datos a la mano porque tiene un informe que recoge las violaciones generalizadas de los derechos humanos que los agentes han cometido en los operativos. El caso más reciente es el de Wildiver Pérez, un venezolano herido con arma de fuego. Nuestro colega Yago Martí contactó con el director de Amnistía Internacional, Esteban Beltrán, para conocer los detalles de esta petición.
10: El ICE fue creado tras los atentados del 11 de septiembre, ¿no? Hemos documentado durante años violaciones de derechos humanos cometidos por el ICE, la falta de supervisión, rendición de cuentas desde su creación, ¿no? Sin embargo, ¿qué ha ocurrido ahora? Estamos hablando de una escala y gravedad de lo que hemos presenciado desde enero del 2025. Esta gravedad de violaciones de derechos humanos está impulsada por miles de millones de dólares adicionales, con narrativas racistas y xenófobas, violaciones generalizadas de derechos humanos y una impunidad persistente. Es decir, las violaciones han alcanzado nuevos niveles. Antes se podía hablar de una reforma de la ICE, pero ahora estamos hablando de un informe que comete, de una policía que comete de forma sistemática operaciones racialmente discriminatorias, detenciones arbitrarias, hostigamiento, intimidación, represión de protestas, vigilancia ilícita y uso de tecnología de reconocimiento facial, condiciones inhumanas, incluso se puede hablar de desapariciones forzadas y ejecuciones extrajudiciales. Por lo tanto, en este momento ya no se puede reformar, ahora hay que abolirla, esta policía, y tener otra nueva policía migratoria que respete los derechos humanos.
2: Más noticias del continente americano. En Colombia, este sábado, el acuerdo de paz entre el gobierno y las FARC cumplen 10 años de su firma en Cartagena, donde pactaron la reparación de las víctimas. A las FARC se le culpa de 21.000 secuestros cometidos entre 1982 y 2016. El acuerdo también estipulaba la reforma rural, pero la repartición de tierras solo fue una promesa en el Pacífico colombiano. Así lo explica en ese reportaje nuestra corresponsal Carmen Andrea Rengifo.
11: Sus tierras siguen siendo vendidas, sus bosques talados y sus líderes amenazados. Es lo que denuncia Rosa Milena Becerra Rosero, secretaria del Consejo Comunitario La Esperanza en zona rural de Buenaventura, Puerto del Pacífico colombiano. Las 48 familias de esta comunidad afrodescendiente fueron desplazadas en 2003 por enfrentamientos entre paramilitares y las FARC. Aunque obtuvieron su título colectivo 5 años después, todavía esperan una sentencia de restitución.
12: Pero lo que nosotros queremos es que un día nos restituyan nuestro territorio, ni hagan saneamiento a nuestro territorio y nosotros podamos ir confiados en que después de que nos hagan eso, no vayan a ir a atacarnos como ha sucedido en otras comunidades, en otros territorios de aquí de Colombia.
11: Entre agosto de 2022 y junio de 2026, la Unidad de Restitución de Tierras reportó más de 3.800 sentencias favorables y 450.000 hectáreas entregadas o compensadas. Pero después de 23 años, las familias de La Esperanza siguen esperando recuperar su territorio y sobre todo poder regresar sin miedo. Carmen Andrea Rengifo, desde Cali para Radio Francia Internacional.
2: En Argentina, la pobreza volvió a subir después de 3 semestres de baja y la economía tuvo en julio su peor caída mensual del año. Los precios suben, pero no los salarios. Con este dato, el Instituto Nacional de Estadística y Censos, el INDEC, le da un duro golpe al discurso optimista de Javier Milei. La pobreza subió 4 puntos entre el segundo semestre de 2025 y el primero de 2026 al 32,2%, mientras que la indigencia aumentó más de un punto, al 7,5%. Además, la actividad económica cayó un 2,9% entre junio y julio pasados. Más detalles de este reporte del INDEC con Natalio Cosoy, corresponsal en Buenos Aires.
13: Según el INDEC, la suba en la pobreza y la indigencia se debe a que los ingresos de los hogares crecieron alrededor de la mitad que las canastas de alimentos y que la canasta básica total. El dato más duro está en la infancia. Casi la mitad de los menores de 14 años, el 44,5%, vive en hogares pobres. El ministro de Economía, Luis Caputo, reconoció la suba en redes sociales, pero destacó que la pobreza está muy por debajo del 52,9% del primer semestre de 2024. Ese fue el pico que siguió a la devaluación con la que arrancó el gobierno de Milei. Algo parecido ocurrió con la actividad económica. El INDEC informó que cayó un 2,9% en julio respecto de junio, el triple de lo que anticiparon varias consultoras. El ministro Caputo puso el foco en que la economía acumula un crecimiento del 1,7% en lo que va del año y atribuyó la caída de julio a factores que llamó transitorios: menos gas para la industria, lluvias y nevadas y hasta las horas perdidas por el mundial. En cualquier caso, julio fue el cuarto mes negativo de los primeros 7 del año. Desde Buenos Aires, Natalio Cosoy para Radio Francia Internacional.
2: Gracias, Natalio, y terminamos este informativo con dos breves. En África, en Etiopía, escalada de violencia entre el gobierno y los rebeldes del Frente de Liberación Popular del Tigré, al norte del país. Ya existía desde hace meses el temor de que se reanudara el conflicto entre ambos bandos, suscitando el fantasma de la guerra de 2020-2022, que dejó al menos 600.000 muertos. Los combates se intensificaron la noche del jueves a viernes, y en breve le informamos que el presidente ucraniano Volodymyr Zelensky ya recibió luz verde de Trump para que en su país se fabriquen los interceptores Patriot, vitales para combatir los misiles balísticos rusos. El último ataque ruso sucedió este viernes en Kiev, capital ucraniana, donde murió un niño de 14 años. Y con esta noticia ponemos punto final a este informativo de Radio Francia Internacional. Próxima cita, 11 de la noche, hora de París.
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1: 0:29.
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1: 1:01 a.m.
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1: 1:29
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1: 2 de la madrugada, en punto.
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1: 2:28.
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1: 3:01 a.m.
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1: 3 de la madrugada y 29 minutos.
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1: 4:00 a.m. En punto.
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1: 4:32.
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1: 4 de la madrugada y 59 minutos.
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1: 5:31.
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1: 5:58
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0: Son las 6 de la mañana y 7 minutos.
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0: Son las 6 de la mañana y 17 minutos.
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0: Son las 6 de la mañana y 23 minutos.
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1: 6:31.
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1: Son las 6:32.

0: Son las 6 de la mañana y 39 minutos.
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0: Son las 6 de la mañana y 49 minutos.
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0: Son las 6:55.
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1: 7:00 a.m. y un minuto.
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Y de esta forma comenzamos nuestro programa de hoy. Bienvenidos al Renacer Andino. Lo dejamos con AKPEI, el grupo Matatoa. Renacer Andino. Nuevamente, bienvenidos.

0: Era el sur un asombro dorado. Las altas soledades de Machu Picchu, en la puerta del cielo, estaban llenas de aceites y cantos. El hombre había roto las moradas de grandes aves en la altura, y en el nuevo dominio, entre las cumbres, el labrador tocaba las semillas con sus dedos heridos por la nieve. El Cusco amanecía como un trono de torreones y graneros, y era la flor pensativa del mundo aquella raza de pálida sombra, en cuyas manos abiertas temblaban diademas de imperiales amatistas. Germinaban las terrazas, el maíz de las altas tierras, y en los volcánicos senderos iban los vasos y los dioses. La agricultura perfumaba el reino de las cocinas y extendía sobre los techos un manto de sol desgranado.
1: Ahí teníamos sonando al grupo Aparcoa, un trabajo bastante antiguo del año 71. Canto General con Mario Lorca, la canción Culturas Andinas. Escuchemos ahora un grupo que era de Arica, se radica en Santiago por muchos años, y el grupo es Aracpacha, Uruxa Purquigua, Renacer Andino.

Sigamos con el grupo Aracpacha, la canción Pachayampe, Renacer Andino.

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Escuchemos ahora al grupo Huancara, pero no el que está en Antofagasta, sino que el que está en Ecuador, comandado por don Eduardo Pérez, el grupo Huancara de Chile, Renacer Andino.

El grupo Santiago del Nuevo Extremo, o Extremo, nos canta Linda la Minga, Renacer Andino.

0: Comparte con nosotros la música latinoamericana y en esta programación especial de Semana Santa. Escuchamos también un trabajo muy antiguo, del año 1971 aproximado, el dúo Coirón, del álbum Tamarugos y Hierba Buena, la canción Carta para un analfabeto, Renacer Andino.
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El grupo Inti-Illimani, la canción El Aparecido, Renacer Andino. Visita nuestro Facebook, que es igual, Renacer Andino.

Desde Chivo Chivo, el grupo Pata Joiri o Madre Tierra nos dice Juanito Panire, Renacer Andino.

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con esto terminamos nuestro programa. Sigan en la compañía de la programación de esta radio. Se despide un servidor, Ramón Olivares. Nos encontramos hasta siempre. Que Dios le bendiga.

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1: 8:06.
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0: Son las 8 de la mañana y 17 minutos.
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0: Son las 8 de la mañana y 25 minutos.
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1: 8:30 a.m.
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1: Punto 9.

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1: 8:55.
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6: Muy buenas tardes y también buenos días, depende del día del programa. Queridos auditores de Libros Ciudadanos, les habla la profesora Olga Grandón. Y hoy día vamos a ver un tema muy apasionante, que es la poesía de Charles Baudelaire en el contexto de los malditos. Entonces, primero hablarle quién es Charles Baudelaire, que es, si lo hablamos literariamente, el autor más importante de los poetas que está en los inicios de la modernidad de la lírica y literatura occidental, esto es, en el siglo XIX. ¿Quiénes fueron estos poetas franceses modernistas que se aunaron cuando Baudelaire era joven en una escuela que se llamó parnasianismo o parnasismo? Y sus principales representantes eran Théophile Gautier, Le Comte de Lisle, hay un premio Nobel francés también en esta lista, muchos autores. Fueron realmente un grupo de autores franceses, todo muy importante. Y Charles Baudelaire perteneció a este grupo y a esta escuela. Pero como ninguna lírica evoluciona si no hay ruptura, es considerado el precursor de todos los poetas simbolistas y creador de la poesía maldita. Como hasta el día de hoy, estoy con un colega ya, exalumno de la Universidad de Antofagasta, que hasta el día de hoy hay nuevos y nuevos poetas malditos en muchas épocas. Yo solamente ingresando a la página de internet de YouTube, me encontré con la sorpresa, y ya lo sospechaba de antes, que había mucho poeta que hoy día se dice maldito por la estética. ¿Cuál fue esta estética, en el fondo, decadente, que introdujo con tanta maestría Charles Baudelaire y fundó, casi sin saberlo, una escuela que fue conocida por todos desde que publicó Paul Verlaine una antología de sus amigos y les llamó malditos? Fue conocida a partir de ahí como los poetas malditos y la poesía maldita, y que inaugura, sí, de acuerdo a los críticos, la poesía de la estética decadente. ¿Qué pasa? Que esa primera escuela modernista era de una tendencia religiosa, espiritualista, que dominaba la razón sobre el instinto, sobre lo irracional, la evasión de la realidad, la exploración de lo exótico, pero era la estética de lo bello, no de lo feo, asqueroso. Entonces, ¿qué pasó? Que este, que venía, al igual que Charles Baudelaire, de la escuela de los modernistas, que es una, es así como se llamaron los modernistas en Francia entonces, pero tan tempranamente. Théophile Gautier, por ejemplo, vive entre 1811 y 1872, Leconte de Lisle 1818-1894, o sea, muy a comienzos del siglo XIX. Entonces, ¿qué pasó? Es que esta poética o esta estética de lo decadente, en el fondo, arremete contra la moral primero y las costumbres burguesas. Quizás los poetas malditos, ya se les llamó malditas aquí, también se evaden de la realidad cotidiana, por algo se les, el nombre oficial de ellos eran los poetas simbolistas, también exaltan un heroísmo individual y desdichado, pero lo interesante es que ya exploran algo que los pannazistas, imposible, las regiones más extremas de la sensibilidad y de lo inconsciente, con una estética de lo feo, ominoso, infernal, asqueroso incluso, pero de manera magistral. Y esa ya es hasta ahí que nosotros sabemos que hasta hoy en día y en todos los siglos hay algún poeta que se haya declarado maldito y que explota al máximo esta estética y de todas maneras sale hermosísimo, porque es estético de todas maneras y lo vamos a demostrar. Entonces, por ejemplo, aquí tengo un poema de Charles Baudelaire, es un poema narrativo porque él tiene tanto prosa poética, pura poesía, y tiene poemas narrativos que nos cuentan cosas de manera tan lírica que nosotros nos llama la atención todo este lirismo. Entonces, aquí en El mal vidriero, que es uno de sus poemas narrativos, nos habla de, comillas, una energía tan loca a esas almas perezosas y voluptuosas que encuentren en un determinado momento un valor de lujo para ejecutar los actos más absurdos y a menudo hasta los más peligrosos. Uno de mis amigos, el más inofensivo soñador que haya podido existir, prendió fuego en una ocasión a un bosque para ver, decía, si el fuego llegaba a prender con tanta facilidad como generalmente se afirma. Por 10 veces consecutivas falló el experimento, pero la 1/10 lo consiguió demasiado bien. Es una especie de energía, sigue

0: para entrar a un café o para pasar ante la taquilla de un teatro, donde los acomodadores le parecen investidos de majestad de Minos, de Aco o de Ramadante, saltará bruscamente al cuello de un anciano que pasa junto a él y lo abrazará entusiastamente ante la asombrada muchedumbre. Y yo mismo, dice Baudelaire, he sido en más de una ocasión víctima de tales crisis y entusiasmos que nos autorizan a creer que unos maliciosos demonios se deslizan dentro de nosotros y nos hacen cumplir a nuestro pesar sus más absurdos deseos. Cierre de comillas. Entonces, también la consigue en versos libres, como el himno a la belleza, pero de Charles Baudelaire, que es un poema. Algunos versos puedo citar. ¿Vienes del cielo profundo o surges del abismo, oh belleza, tu mirada infernal y divina? El destino encantado sigue tus faldas como un perro. Tú siembras al azar la alegría y los desastres, y gobiernas todo y no respondes de nada. Te marchas sobre muertos, belleza de los que te burlas. De tus joyas el horror no es lo menos encantador, y la muerte entre tus más caros dijes, sobre tu vientre orgulloso danza amorosamente. ¿De Satán o de Dios? ¿Qué importa, ángel o sirena? ¿Qué importa? Son fragmentos. Pero si usted quiere hacerse una idea, porque son parte de un grupo muy importante de muchos autores franceses, todos de tremenda importancia, el primero es Baudelaire. De tal manera que Baudelaire ya había muerto cuando sus amigos le hacen homenajes, y sus amigos ya son los poetas simbolistas, ya no son los modernistas amantes del simbolismo del cisne, de la belleza, de lo hermoso, ya no son los mismos. Algunos tuvieron las dos etapas, como el propio Baudelaire, pero claro, es obvio, claro. Por ejemplo, un fragmento de la tumba de Baudelaire, que es de Stefan Mallarmé, ya maldito, entonces, y decadente. Cuando se hacía cantos a modelos importantes de la cultura como Baudelaire, es raro encontrarse con una elegía de esta clase. O sea, yo le hago una elegía a alguien que admiro y jamás se me ocurriría hablar así. O sea, aquí estoy leyendo unos versos de Stefan Mallarmé, donde habla, la tumba de Baudelaire se llama este texto, y es poema. El enterrado templo divulga por la boca, sepulcral de la cloaca, babeando barro y rubí, abominablemente algún ídolo, Anubis. De flamígero hocico, tal arisco ladrido, esta, su sombra misma, un tutelar veneno que aun cuando nos mata debemos respirar. Nadie se le ocurriría a alguien que quiere mucho y lo admira mucho a Baudelaire hacerle una elegía así a la tumba. O sea, estamos hablando que dice que el enterrado templo divulga por la boca sepulcral de la cloaca, babeando barro. O sea, no se me ocurriría jamás hacerle una elegía así a mi papá, por ejemplo. Entonces, acá estos poetas malditos, quienes fueron, por ejemplo, ya nombré a uno, a Stefan Mallarmé, nombré a más todavía, alguno que se nos pasó de la poesía modernista, también al igual que
1: Rimbaud.
0: Claro, muy bien. Y algunos que nos empezaron como poetas modernistas y terminaron y parnasismo, como le llamaron ellos, y terminaron en esta estética decadente. Entonces, acá está Gerald de Nerval, fíjate que es como el primero, porque este nace antes que Baudelaire. París, 1808, se suicidó. Escritor francés, huérfano, de madre, se crió con su abuelo en Valois. En 1822 llevó una existencia bohemia y los últimos años de su vida, los más fecundos, sufrió graves trastornos y estuvo internado en varias ocasiones en psiquiátrico, y finalmente se suicida. Por ahí hay unas imágenes y unas pinturas donde muestran al poeta suicidado colgado de una farola. Es muy conocida esas imágenes. Y este es fundador, pero absoluto, de literatura moderna y maldita. Baudelaire, París, 1821 y 1867. Es prácticamente el más popular y el máximo exponente del simbolismo, considerado a menudo el iniciador, fíjate, como yo leí, de la prosa poética modernista, tanto como el poema en prosa, como en poema en prosa o como poema narrativo, las dos versiones de la prosa poética. Él nació en París en 1821, fíjate. También Stefan Mallarmé, poeta francés, huérfano desde los 7 años, que estudió mucho, pero finalmente se hizo famoso por sus obras Herodías, La siesta de un fauno, sus ideas sobre el verso libre y la construcción de un poema alrededor de un símbolo central es lo que precisamente los hizo llamarse simbolistas. Pero popularmente se les conoció mucho más poetas malditos. ¿Pero por qué? Paul Verlaine, el poeta francés considerado el maestro de ello, porque fue el que hizo la antología donde los trató de malditos a sus amigos, y ahí fue

0: pero Paul Verlaine tiene una etapa, viene de todos modos anterior, de poeta modernista y amante de la estética de lo bello, pero él fue el que los popularizó en el fondo. Y finalmente se les llamó popularmente malditos y hasta el día de hoy se les conoce como malditos, a tal punto que yo no los estudié ni siquiera en mi pregrado, cuando entré a la Universidad de Concepción en el año 79. Ni siquiera los estudié en ningún momento. Todavía se los habían expulsado de la academia por malditos, por fundador de la estética decadente y por un rasgo muy importante. Y aquí iba a hablar de Arthur Rimbaud. Si quiere me interrumpe Nicolás, sí, Vera.
1: Yo recordaba ahí también que siempre confundo si fue Verlaine o si fue Rimbaud quien dice también que en algún momento le dice a Baudelaire, tú eres el mejor de los poetas, y más adelante le dice, tú eres el dios de los poetas, incluso. Entonces igual está esta admiración que sienten también el grupo de amigos por finalmente el poeta maldito por antonomasia, porque claro, tenemos a Rimbaud, tenemos al mismo Verlaine, tenemos a Mallarmé, a este Corbier, o no, Tristan Corbier, pero finalmente el que es, incluye todas las características de un poeta maldito va a ser Charles Baudelaire.
0: No, sí tiene razón, porque además fue considerado por los otros como el padre del simbolismo y de los poetas malditos, porque después se empezó a hablar, sí, fue el trato popular que tuvieron, pero claro. ¿Por qué? Porque este Rimbaud, aunque usted se caiga de espalda tres veces, vivió muy poco, 30 y tantos años. Este poeta francés, hay que decir que era un traficante de armas antes de ser poeta maldito, pues. Esto es como muy raro, que en la época en que un poeta podía ser una persona connotada en la sociedad, claro, que ocupaba, que una persona que en el fondo tenía una actividad algo delincuencial, fuera un poeta. Y Rimbaud no solamente rompió todos esos cánones, sino que producto de su homosexualidad y de que la hacía pública, y hasta en su poesía muy hermosa, producto de eso se originó casi un crimen por pasión.
1: Claro.
0: Claro, que ahí hay un joven que finalmente disparó un arma y quedó herido, producto de su pasión por Rimbaud, que tuvo una relación ahí también de amor muy tormentosa con el propio que hizo la antología, o sea,
1: Verlaine, con
0: Paul Verlaine, que es famosa, y esa relación incluso lo llevó a escribir un montón de textos que están tanto en Una temporada en el infierno, que es muy hermosa,
1: sí,
0: y muy maldita, muy decadente, donde el poeta Rimbaud es una virgen loca, un esposo infernal, él se pone en el papel de esposo y quiere olvidar. Dice, soy esclava del esposo infernal, aquel que ha perdido a las vírgenes locas, pero a mí que he perdido la paciencia, que estoy condenada. Habla de él en femenino, fíjate, Rimbaud.
1: Claro.
0: Muerta para el mundo, no me matarán. Bueno, oye, hay un tema aquí que nos estamos pasando de la música, y yo quería que hablaras tú libremente hasta donde pudieras. Antes de presentarte bien, ya sabes que estamos hablando con Nicolás Vera, presentar una de las tantas músicas que se ha hecho sobre con los poemas exactos de Baudelaire o con fragmentos de él, ni siquiera inventado, pero se ha hecho mucho. Hasta Debussy tiene unos temas ahí con unos poemas de Baudelaire, creo que se llama Cinco poemas de Baudelaire, pero ahora vamos a escuchar uno más cortito y no menos hermoso, que es El Albatros, tal cual, está completo, sí, de Charles Baudelaire, musicalizado por un grupo que se llama Estrella del Tajo. Es cortito.

0: Ahora nos habla Nicolás Vera, y lo presento. Pero como profesor de castellano, titulado en nuestra universidad, es traductor también, título previo con que llegó a estudiar pedagogía, lenguaje y comunicación, perdón. Yo hablo de profesor de castellano porque antiguamente nos llamábamos así. Y le voy a hacer una sola pregunta. ¿Con qué poema nos puedes deleitar para leer Las flores del mar y tanto otro libro de poesía de Charles Baudelaire, Nicolás? ¿Nos podría leer fragmentos de algunos y comentarlos?
1: Claro, ahora vamos a hablarle entonces de un poema que a mí me parece muy importante, uno de los poemas más hermosos que está dentro de Las flores del mar, que se llama Madrigal triste. Y bueno, antes hay que hablar un poco de Las flores del mar, ¿no?, que fue publicado en 1857, y uno se puede preguntar por qué del mal, ¿no? Como bien usted dijo, hay como ellos, todos estos poetas malditos que hicieron alejarse de el modernismo que estaba tomando una popularidad importante durante esta época de 1800, ¿no? Entonces, todo esto, esta poesía modernista fue muy bien aceptada por la alta alcurnia, por la sociedad en general, porque nos acercaba a la belleza de la naturaleza, ¿no? Era una poesía muy lumínica, muy de los colores, de la apreciación de la vida, ¿no? Es la luz para la luz, ¿no? El ser humano disfrutando de la naturaleza, incluso de la creación, ¿no? Algo casi también religioso, donde tenemos a Rabindranath Tagore, por ejemplo, muy importante ahí dentro del modernismo, que también, bueno, premio Nobel, y también casi el padre de este modernismo. Entonces, como todo este modernismo era el bien, era lo bueno, entonces Charles Baudelaire quiere cambiar esto y decir, bueno, también nosotros podemos encontrar luz en el mal, también podemos hacer florecer poesía, no solamente en el bien, sino que también en el mal. Entonces, por eso que le da este título de Las flores del mal, ¿o no? Que incluso en un momento llegó a provocar a la sociedad francesa, a esta moral pública, y donde incluso él terminó siendo condenado en tribunales y condenado, donde se le impuso una multa y estuvo obligado a eliminar, creo que 6 poemas de la versión en francés del libro original.
0: No fue el primero, y hay que decir algo de todos los poetas malditos, ya cuando se salieron de la influencia de los modernistas o se traspasaron de escuela, como Paul Verlaine, al final de sus últimos poemas, desde el modernismo hasta modernismo, digamos, parnasista, hasta el poeta maldito, decadente, simbolista, tuvieron muchos problemas con la justicia. Pero hay que decir que si uno hace la historia hacia atrás, quizás en la época moderna, no hablo de la Edad Media, porque ahí nos vamos a encontrar con sorpresas también, así que este de Higuita, ponte tú. Efectivamente, de tanto hablar de hacer el amor, en el libro Buen Amor termina preso, y ahora está comprobado que efectivamente fue preso, que eso no es una metáfora. Pero, no, hablando de la época moderna, fue el primer grupo de poetas que rompió el Estado de Derecho. Ya después de mucho tiempo hubo otros más, como los poetas beat, que ahí todos tuvieron problemas con la justicia, pero aquí fue varios.
1: Que mucha influencia tuvo también la generación beat de los poetas malditas, incluso algunos más actuales, como Alejandra Pizarnik, también tiene mucha influencia, ¿no? Algunos del boom latinoamericano también se encuentran una influencia fuerte también de toda esta poesía maldita, en especial de Charles Baudelaire. Entonces, no estamos hablando de alguien menor, sino un poeta importante que va a marcar un hito en cómo se va a escribir poesía desde su producción en adelante.
0: Oye, ¿y se le considera en todas las historias de la literatura moderna como el creador de la prosa poética en el mundo como género? Fíjate a Charles Baudelaire, y eso tú lo encuentras en muchas historias de la literatura. Mira, yo digo que siempre antes hubo otros, pero ¿cuál es el tema? O siempre antes hubo otras. ¿Cuál es el tema? Que efectivamente no se puede negar que quien legitimó como género la prosa poética, el poema narrativo, fue Baudelaire. O sea, es verdad, era demasiado importante. Claro. Por algo hay tanta música clásica de los autores más increíbles que han musicalizado poemas tal cual de Baudelaire en ópera, en lírica. Es impresionante.
1: Claro, cosa que se le intentó dar ese título del creador de la prosa poética a Rabindranath Tagore, ¿no?
0: Pero es muy posterior.
1: Muy posterior, claro.
0: Entonces, estamos hablando de un ser que nació a comienzos del siglo, la primera veintena, con Baudelaire, del siglo XIX. Y muere antes de mediados siglos, o sea, estamos hablando de alguien importante. Entonces, sí, es muy importante esto, que hayan sido como grupo de escritores, estoy de acuerdo, no como ser individual. quizás los primeros que rompieron con el Estado de Derecho en una sociedad donde para ser escritor y que te imprimieran en la imprenta tenías que ser alguien importante, claro, o de salón, no sé, un gobernador, algún miembro de la aristocracia. O sea, esto es una ruptura total. Paul Verlaine venía de esa clase, digamos, pero ni Charles Baudelaire, ni menos todavía el que habló de retorcerle el cuello al cisne, fíjate, que ese fue para injuriar a los modernistas.
1: Claro.
0: ¿Te fijas?
1: Sí, entonces, recuerdo esa frase. Pero
0: viene de los simbolistas, esta frase. La retomó después un grupo de vanguardia modernista de Brasil.
1: Claro, pero incluso quizás podemos hablar de como esta precursor de los movimientos de contracultura, ¿no? De este contra del modernismo. Ahora, también importante que Baudelaire fue también un admirador y trabajó muchos años como traductor de Edgar Allan Poe. Fue un gran admirador. Entonces, por ende, también si nosotros leemos la literatura de Baudelaire, hay mucha influencia importante, incluso en los tópicos, ¿no? Hablar de la obsesión, de la muerte, la oscuridad, la locura, el misterio, las adicciones, ¿no? Todo esto también puede venir de esta influencia de la lectura continua de los cuentos de Edgar Allan Poe. Entonces, hay algo de parecido en el espíritu literario que tiene Poe en su narrativa con la lírica de Charles Baudelaire. Entonces, bueno, vamos a leer acá el poema para que podamos apreciarlo. Entonces se llama Madrigal Triste, dice. ¿Qué me importa que seas casta? Sé bella y triste. Las lágrimas aumentan de tu faz el encanto. Reverdece el paisaje de la fuente al quebranto. La tormenta las flores de frescura reviste. Eres más la que amo si la melancolía consterna tu mirada, si en lago de negrura tu corazón naufraga, si el ayer su pavura tiende sobre tus obras como nube sombría. Eres la bien amada si tu pupila vierte tibia como la sangre su raudal, si aunque blanda mi caricia te arrulle lenta y ruda se agranda tu angustia con el trémulo presagio de la muerte. Oh voluptuosidades profundas y divinas, salmos de los deleites entonados en sollozos. Tus ojos como perlas son fuegos misteriosos con que las interiores penumbras iluminas. Tu corazón es fragua, la pasión insepulta como asco inextinta dispersa su destello, y bajo la celeste blancura de tu cuello un poco de satánica rebeldía se oculta. Pero en tanto adorada como no pueblen tus sueños pesadillas sin término, reflejos avernales y en lívidas visiones de azufre mil puñales tajen tu carne ebria de filtros y leveleños, y a todas las quimeras pávidas esclavizada el augurio funesto mires a cada paso y convulsa te acojas al letárgico abrazo del tedio irresistible que anuncia la alborada. Y el último verso dice así, dice: tú no podrás, oh sierva, que me impones tu ley y a tu amor me encadenas perversa y temblorosa, decirme desde el antro de la noche morbosa con el alma en un grito: yo soy tú mismo, oh rey. Entonces, este poema bien fuerte, ¿no? Que incluye un montón de imágenes. Me parece muy importante la primera, el comienzo, ¿no? Muy, muy potente, donde dice: ¿qué me importa que seas casta? Sé bella y triste. Las lágrimas aumentan de tu faz el encanto. Acá dice, desde el primer momento, que hay una relación entre la belleza y la tristeza. Que no, es como finalmente este motor de decir que en realidad no le dice a la mujer, bueno, como eres hermosa, sé feliz. No. Le dice, olvida tu problema, ¿o no? No le dice olvida tu problema, sino que todo lo contrario. Sé bella y sé triste al mismo tiempo, ¿o no?
0: Sí, yo creo que habría que ir concluyendo, pero tienes un par de minutos más todavía. Como para, ¿cómo le harías la invitación, teniendo en cuenta que Charles Baudelaire es como el más representativo del primer grupo, por lo menos, de poetas que los declararon malditos, no solamente por tener problemas con la justicia, sino que inaugurar esta estética tan expulsada antes, que es la de lo decadente? ¿Cómo invitarías tú a los más jóvenes a leer estas Flores del Mal, que están gratuitamente en todas partes en internet, porque ya hace dos siglos que vencieron los derechos de autor, pues? Entonces, y en todos los idiomas del mundo. ¿Y cuánto libro más también están Splim también de, claro, Baudelaire, que eso es intraducible en el fondo, pero está todo lo que usted puede encontrar de Charles Baudelaire gratuitamente ante sus ojos, y si no, a 1,000, 2,000 pesos en alguna librería de viejo. Entonces, pero también invitarlos, que en realidad yo me quedé corta en todas las musicalizaciones, hasta clases que ha tenido la obra de Baudelaire,
1: sí,
0: a musicalizarlo.
1: Yo creo que ahora, en este tiempo, que bueno, como que siempre resurge como lo gótico, lo oscuro, es como una buena lectura para ofrecerle a esta gente interesada también en esta área de la estética, ¿no? Que decadente, negra, ¿o no? Entonces también introducirse en la vida de Baudelaire es interesante para después recién llegar a leer su poesía. Entonces yo siempre invito a leer la vida de Baudelaire, a leer a los malditos, porque finalmente ellos son como los rockstars de la época.
0: Que en forma de vida, en su creación literaria, son como absolutamente coherentes.
1: Sí.
0: O sea, el propio Rimbaud, pues. O sea, involucrado por ahí en un tema con un crimen pasional y es porque se enamoraban, y era muy hermoso él. Se enamoraban así con terrible pasión los hombres de él. Y además se dedicaba a una actividad que no era para nada considerada para un poeta en esos años, po. Un claro. Traficante de armas, o sea, calcula. Y yo creo que sí, como grupo realmente estos inauguraron lo maldito. Y hoy día tú ves en internet, fíjate que buscando canciones de los más clásicos, hasta Debussy había musicalizado poemas, me encontré con la sorpresa, y no tanta, porque yo algo sabía. Hay hartos grupos que se llaman poetas malditos con canciones y poemas de ellos en YouTube, y discos completos muy importantes de ahora, yo te digo, que resurgen con esta estética de lo decadente, y resulta bastante hermoso escucharlo. Y ellos mismos le ponen música a sus poemas propios malditos. Entonces, es que aquí es como que se alimenten a ponerle música también a los de Baudelaire, que debe haber varios todavía sin música, y también a leerlo, porque les va a hacer crecer aún más ya la buena calidad de su poesía natural, ¿eh?
1: Claro, y una poesía también que es bien, bien honesta también, con la vivencia que él tenía, ¿no? De este hastío que tenía hacia la vida, que hablaba de quizá temas que a veces son un poco tabú, como el cansancio, la ansiedad, el deseo.
0: No sé si una invitación final, porque ahora sí me da la impresión que nos pasamos un poquitito del tiempo, pero un par de minutos. ¿Alguna cosa especial como joven, tú, profesional y creador y escritor también, y literato, diría yo? Uno de los mejores alumnos que tuvimos de literatura en las últimas generaciones de pedagogía del lenguaje y comunicación. Cuéntame, sí, algo más.
1: A mí me parece importante destacar esto, ¿no? Que finalmente lo que nos invita a aprender Baudelaire es que finalmente todo, tanto la soledad, la muerte, la enfermedad, el aburrimiento, la marginalidad, el pecado, ¿no? Que todo puede convertirse en material poético. Entonces, quizá esta va a ser como la gran lección que nos entrega Baudelaire, que la poesía no siempre tiene que llevarnos hacia la luz, y no siempre tiene que surgir desde la luz, sino que también viene a enseñarnos a mirar hacia la oscuridad que nos entrega también la vida.
0: Hacia las cloacas.
1: Hacia las cloacas.
0: Tal cual, o sea.
1: Y que incluso en ese lugar pueden surgir estas flores, ¿no? Como él mismo le coloca al libro, ¿no? Estas flores del mal. Entonces, incluso desde esta parte negativa quizás de la existencia, también van a surgir flores hermosas, como en la gran poesía que nos ha heredado, pese a que él murió en 1867, con solo 46 años, si no me olvido.
0: Y Rimbaud con 36,
1: por muy ahí. Jóvenes. Entonces, aún así, esta poesía quedó ya casi... En un par de años más van a ser 150 años, casi 200 años.
0: Entonces, y tenemos seguidores hasta el día de hoy, y claro, tan buenos escritores, jóvenes, quizás muchos al natural, sin saber mucho de Baudelaire, pero qué buenos son. Me llamó la atención escuchándolos en YouTube. Ya, nos tenemos que ir. Hasta luego, hasta el próximo programa.
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1: 9:58.
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3: Reflejos y Contextos acá en Radio Universidad de Antofagasta. En estos meses ya donde muchas familias y muchos jóvenes están preparándose para tomar la decisión sobre su futuro profesional para el 2027, la Universidad de Antofagasta ya está preparando la Expo UA 2026. Para conversar sobre esta importante feria respecto a las carreras y a las oportunidades que ofrece nuestra universidad, nos acompaña en esta ocasión el jefe de admisión de nuestra universidad, Sebastián Pérez. Eva, ¿qué tal? ¿Cómo estás? Bienvenido a Radio Universidad de Antofagasta.
4: Hola, David. Muchas gracias por la invitación.
3: Expo UA, ¿cuándo se va a realizar? ¿Cómo va a ser este año? ¿Cuáles son las novedades que nos trae?
4: Mira, la Expo UA este año es el 7 y 8 de octubre. Ya se va a realizar en el Campus Coloso, porque queremos que sea in situ donde se realizan las clases, los laboratorios, etcétera, donde van a estudiar los futuros estudiantes de la Universidad de Antofagasta. Y va a ser en horario de 9 a 15 horas en el gimnasio del Campus Coloso. Yeah. Así que ahí tenemos preparado ya estas dos fechas para que los estudiantes y ahí la comunidad en general de la región pueda asistir y conocer la oferta académica y los beneficios que tiene ser parte de la comunidad UA de la Universidad de Antofagasta.
3: Seba, en las ocasiones anteriores, ¿cómo ha sido la participación de los estudiantes? ¿Cuántos colegios han llegado? Me imagino que también vienen de las otras comunas de nuestra región.
4: Claro, la actividad de la Expo ha ido evolucionando de menos a más. Ya estamos súper contentos con eso porque hoy día podemos decir que ya tenemos confirmados establecimientos que vienen de Calama, Tocopilla, Mejillones, Tal. Entonces, no solamente es de la comuna o la ciudad de Antofagasta, sino que es de la región de Antofagasta. Y eso nos pone bastante contentos, hemos tenido una gran aceptación. El año pasado tuvimos cerca de 3.000 estudiantes visitando la Universidad de Antofagasta y los talleres y carreras que imparte, la Universidad de Antofagasta para este 2027. Así que estamos súper contentos con la convocatoria y la aceptación, y este año esperamos poder superar ese número y que más integrantes de la comunidad de Antofagasta puedan conocer lo que es la universidad in situ, en terreno.
3: Sebastián, cuando un muchacho llega ahí, quizás con su colegio de forma independiente, llega a la Expo, ¿cuál es el recorrido, cómo es el proceso para

0: y puedan acceder de forma inmediata a los stands de cada carrera. Ya, eso es lo primero, de cada carrera de la universidad, para conocer y tener un mapa mental de qué es lo que ofrece la universidad versus lo que yo quiero o lo que yo necesito, o cuál va a ser mi inspiración vocacional para poder estudiar en un futuro. Nosotros vamos a tener las carreras de pregrado, pregrado profesional y también carreras técnicas de nivel superior para que asistan. Y también beneficios en el segundo gimnasio, beneficios que tiene la universidad, porque no solamente van a venir a estudiar. Entonces yo recomiendo que partan por las carreras y luego los beneficios para saber qué becas, qué beneficios tiene la universidad, como por ejemplo el tema de poder la movilidad estudiantil, por ejemplo, ya también los hogares universitarios que tiene la universidad, ya todo eso se va a mostrar. Y luego, cada carrera, porque cada stand de carrera está conformado por los académicos y también por monitores de alumnos de entre tercero a cuarto año, tercero, cuarto o quinto año de una carrera. Porque para nosotros es súper importante que el estudiante que viene tenga ambas visiones, la del académico, pero también del futuro compañero o compañera que va a ser parte de
1: ahí conocer la carrera. Experiencia, conocer la experiencia, claro, de los que ya están dentro de la
0: carrera. A nosotros nos ha funcionado súper bien porque es otra mirada de cómo es estudiar la carrera dentro de la universidad, y te lo digo un par ya, que es uno o incluso dos o tres años mayor que tú. Para nosotros es súper importante eso, es doble mirada. Y también son alumnos que sienten la carrera, que les gusta estudiar en la universidad, por lo tanto, una mirada súper buena de los beneficios y también de los mejores puntos que tiene cada carrera para entregar al alumno. Así que ahí también se pueden ir enterando de los talleres. La página ExpoUA.
1: ExpoUA.cl, ¿cierto?
0: Claro, no. Es uantof.cl/ExpoUA, o en la misma página de UANTOF hay un banner que está para la página de la ExpoUA. Ahí podrán encontrar información y de qué talleres se van a realizar. Serán necesarios talleres, visitas guiadas, charlas, ya de distintas carreras. Así que ahí pueden ya saber más o menos a qué están dirigirse.
1: Me imagino que también habrá algún taller, alguna opción ahí para los jóvenes que quizás no tienen muy clara su vocación todavía, que dicen, no sé, me gusta la ingeniería, pero no sé por cuál decidirme, o me gustan el área de la pedagogía, pero ahí están con alguna duda. Me imagino que también se les va a orientar en ese aspecto.
0: Claro, nosotros ahí, en ese sentido, vamos a pedir la colaboración y nos va a ayudar los programas de bachillerato, que ese es el fin. Alumnos que desean estudiar, por ejemplo, el área de ciencia, innovación y tecnología, que está la ingeniería ahí dentro, pero no saben qué área, el bachillerato los puede orientar. Entonces también vamos a tener actividades relacionadas con orientación vocacional para alumnos que todavía a estas alturas no tengan claro qué seguir, pero ya tienen claro, por ejemplo, que me gustan las matemáticas, o me gusta el lenguaje, me va mejor en eso en el colegio. Ya, vamos a tener actividades para poder un poco ayudar a esos alumnos a que tomen una decisión responsable, que a la larga es el objetivo final de esta ExpoUA, que tomen una decisión de postulación hacia una carrera de una universidad, pero con toda la información y con todos los requisitos que necesitan saber para postular esa carrera.
1: Me han contado, Seba, que en la ExpoUA anterior también han ido algunos jóvenes con sus padres, porque a veces esta decisión se tiene que tomar en familia, porque no es una decisión fácil que se pueda tomar a la ligera, sino que tienen que haber varios aspectos económicos, familiares que considerar, así que también es bueno, positivo que si algún alumno se quiere acompañar a su padre, también asista, ¿cierto?
0: Sí, nosotros dejamos abierta la invitación a toda la comunidad. Nos han visitado estudiantes fuera de la ciudad, estudiantes con apoderados, alumnos de preuniversitario, alumnos egresados ya de la enseñanza media, pero que siguen preparándose para la PAES, para poder rendirla e ingresar al otro año. Así que una invitación para toda la familia, para que vayan a esta ExpoUA, acompañen a sus hijos, hijas, y para que conozcan y tomen una decisión responsable e informada en familia para este próximo admisión 2027.
1: Volviendo a un punto que recién tomamos, quizás sería más bonito explicarlo un poco más, ¿qué son los bachilleratos que ofrece la universidad? Porque quizás hay un poco de desconocimiento al respecto.
0: Bueno, el bachillerato trata principalmente, es un programa de nivelación y también de acceso a la carrera profesional. Por ejemplo, está el bachillerato en ciencias, que es el que te prepara para las carreras de ingeniería de la Facultad de Ciencias del Mar y Recursos Biológicos, y también de la Facultad de Ciencias Básicas. Ya, eso es un bachillerato que dura un año, te nivela, y luego puedes pasar a la carrera de tu preferencia. Ya, Por lo tanto, dentro de la malla del

0: primer año hay orientación universitaria, hay ramos ligados con matemática, que un poco nivelan tus conocimientos que traes de la enseñanza media y que después te permiten ingresar a una carrera sin dar la PAES nuevamente, sino que a través del bachillerato. Y así está el bachillerato de ciencias básicas, el bachillerato de ciencias de la salud para todas las carreras del área de la salud y bachillerato en sociales, artes y humanidades para las carreras de la Facultad de Ciencias Sociales, que son psicología, administración pública, trabajo social, artes musicales y artes escénicas.
1: Así es, entonces Eva, repitamos la fecha y la página web donde pueden encontrar más información sobre esta Expo UA 2026.
0: Ya, la Expo UA 2026 será el 7 y 8 de octubre en horario de 9 a 15 horas en el Campus Coloso, gimnasio del Campus Coloso de la Universidad Antofagasta, y para mayor información y que puedan conocer los talleres y actividades que se van a dictar esos días, ingresar a www.uantof.cl/expoua. Ahí está toda la información para que puedan conocer e inscribirse para asistir a esta gran actividad vocacional que presenta la universidad.
1: Sebastián Pérez, jefe de admisión de la Universidad de Antofagasta, te damos las gracias por haber venido a nuestra radioemisora a compartir esta información con nuestros auditores.
0: Muchas gracias, David, por la invitación. Que estén bien.
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0: La hora en Radio Universidad de Antofagasta.
1: Las 10 de la mañana y 27 minutos.
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0: Universidad de Antofagasta le indica la hora.
1: 10:57.
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Hola, estimados oyentes. Damos inicio a un nuevo programa de sintonía de Tango Arrabalero. En el programa de hoy estaremos hablando y escuchando a tres grandes cantores de tango. Me refiero a las voces de Alberto Podestá, Horacio Casares y Francisco Fiorentino. Pero antes de comenzar, queremos saludar y dedicar este programa a tres grandes amigas de Arrabalero 2000. Me refiero a las señoras Alejandra Cornejo, Evelyn Cerezo y Soledad Montiel, que esta semana estuvieron cumpliendo un año más de vida. A ellas les enviamos los mejores deseos de mucha salud, éxitos y prosperidad. Mil felicidades a Alejandra, a Evelyn y Soledad. Ahora sí, nos ponemos cómodos para disfrutar de este programa.

Escuchábamos a Alberto Podestá interpretando Junto a tu corazón, tango del año 1942, compuesto por Enrique Francini con Héctor Stamponi en la música y José María Contursi en la letra. Alberto Podestá, cuyo nombre real era Alejandro Washington Ale Podestá, nació en San Juan, provincia de San Juan, un día 22 de septiembre de 1924. Alberto comenzó su desarrollo profesional gracias a Roberto Caló, quien lo presentó a su hermano Miguel Caló, que tenía su orquesta y donde estaban las más promisorias figuras de la nueva camada del tango, como ejemplo Armando Pontier y Enrique Francini. Las cuatro primeras obras que grabó con Caló las hizo con el nombre de Juan Carlos Morel, esto porque habían otros cantores con el apellido de Podestá.

Escuchábamos a Alberto Podestá interpretando Nido Gaucho, tango del año 1942, compuesto por Carlos Di Sarli en la música y Héctor Marcó en la letra. Alberto actuaba en el Cabaret Singapur, ubicado en Corrientes y Montevideo. Y mientras estaba en dicho lugar, una noche le trajeron una tarjeta, la que había sido entregada al mozo por un señor apellidado Vázquez, que era el apoderado de Carlos Di Sarli. Quería que lo viera en un bar cercano al terminar su actuación. Desde que le dieron la tarjeta hasta finalizar la actuación, un frío corría por su cuerpo y esa noche cantó como nunca. Esto porque poder cantar con Di Sarli antes de cumplir los 18 años era un sueño para él. Ocurrido el encuentro, hablaron un largo rato hasta que le hizo el ofrecimiento. Ni lo pensó, enseguida dijo que sí y quedaron de ir al otro día a la casa del maestro.

Escuchábamos a Alberto Podestá interpretando Vamos, tango del año 1944, compuesto por Feliciano Brunelli en la música y Rodolfo Schiamarella en la letra. La problemática de Alberto era cómo decirle a Miguel Caló que se iba con Di Sarli, sin tener reprobaciones de toda índole por parte de Miguel. Pero entre este momento y su debut con Di Sarli ocurrieron varias reuniones con Carlos, y en una de ellas Di Sarli le pregunta por su apellido, y Alberto le contesta Pibe Alé. No, le dice Di Sarli, y le pregunta nuevamente cuál es el de su madre. Podestá, le contesta, y le aclara que ya existían varios cantores con ese apellido. Y Di Sarli le dice, Pibe, desde hoy usted será Alberto Podestá, y que todos los que cantan con ese apellido será el único que lo hará durante más tiempo. Mire si sabía don Carlos, ¿no?

escuchábamos a Alberto Podestá interpretando Nada, tango del año 1944, compuesto por José Dames en la música y Horacio Sanguinetti en la letra. Alberto era amigo de chico de Enrique Francini y Armando Pontier, y cuenta en alguna entrevista que un domingo discutieron Maderna y Caló y casi se van a las manos. De esa discusión surgieron dos orquestas, ya que Maderna decidió irse y formar su propia orquesta. Por otro lado, Armando y Enrique también tenían pensado independizarse de Miguel en diciembre, o a lo sumo, luego de las carnavales del siguiente año. Pero en vista de eso, le dijeron a Miguel que ellos también se iban, que él formara la orquesta con nuevos elementos. El proceder de Caló fue totalmente opuesto a lo que ellos pensaban, ya que lo felicitó y les dijo que lo que necesitaran para la nueva orquesta, como plata u otra cosa, que contaran con él. Eso demostró la bondad de Enrique y Armando, ya que le allanaron un problema a Caló.

Escuchábamos a Alberto Podestá interpretando Tú, el cielo y tú, tango del año 1944, compuesto por Mario Canaro en la música y Héctor Marcó en la letra. Alberto cantó con distintas orquestas, como la de Miguel Caló, Francini Pontier, Carlos Di Salle y Pedro Laurens, entre otros. Pero nunca pudo cantar con Aníbal Troilo, a pesar de que en varias ocasiones estuvo a punto de integrarse con Troilo. Por distintas circunstancias, nunca lo logró. Finalmente, Alberto Podestá fallece un día 9 de diciembre del 2015.

0: Escuchábamos a Horacio Casares interpretando Y todavía te quiero, tango compuesto por Luciano Leocata en la música y Abel Aznar en la letra. Horacio Casares, cuyo nombre real era Ignacio Andrés Movilio, nació en Buenos Aires en el barrio de Villa Crespo un día 26 de septiembre de 1932 y desde muy pequeño demostró su inclinación por la música y el canto. A los 16 años se impone en un certamen que realizó el Café Marzotto y donde ya utiliza su nombre artístico. Actuó en varias orquestas de barrio, entre ellas la del bandoneonista Enrique Bardi, quien lo presentaba como el galán cantor. En una de esas actuaciones lo escucha Aquiles Rollero, violinista y director de la orquesta Símbolo o Malmaderna, quien lo cita a Radio El Mundo para realizar una prueba, una de la que salió airoso, haciendo su debut el 15 de septiembre de 1954. Permaneció en esta orquesta entre 1954 y 1958, dejando 8 registros para el sello Pampa.
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Escuchábamos a Horacio Casares interpretando Por unos ojos negros, tango compuesto por José Dames en la música y Horacio Sanguinetti en la letra. Como cantor de orquesta, Horacio logra su consagración definitiva cuando pasa a integrar la del maestro Carlos Di Sarli, una de las mejores orquestas de todos los tiempos. Con esta formación debutó el 1 de julio de 1958 en el Dancing Club y dejó 4 grabaciones. Fue el último cantor del Señor del Tango. Disuelta la orquesta por la muerte del maestro, fueron muchos los directores de orquesta que lo tientan, pero el destino lo precipitó a una nueva etapa como solista.

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Escuchábamos a Horacio Casares interpretando Cantemos Corazón, tango compuesto por Enrique Alesio en la música y Reinaldo Gizzo en la letra. Una vez iniciada la etapa de solista de Horacio, comienzan sus actuaciones por televisión y actúa en los programas de mayor audiencia. Realiza giras por todo el país, visitando además, con mucha frecuencia, Perú, Chile, Uruguay, México y Brasil.

Escuchábamos a Horacio Casares interpretando Hasta Siempre Amor, tango del año 1953, compuesto por Donato Raciati en la música y Federico Silva en la letra. A partir de 1970, Horacio continúa una importante y variada labor discográfica con diferentes formaciones. Para el sello Magenta, graba 12 temas en 1970. En Music Hall, en 1972, dos temas acompañado por la orquesta de Horacio Malvicino. En 1973 sale un larga duración de 12 temas, con el acompañamiento del cuarteto de Miguel Nijenson, en el que se destacan los temas No la traigas y Un desolado corazón.

Ahí escuchábamos a Horacio Casares interpretando Llámame Amor Mío, tango compuesto por Miguel Ángel Pepe en la música y Agustín Minotti en la letra. Horacio también graba con las orquestas de Jorge Dragone, Rubén Sosa, Ángel Cicchetti, Lito Scarso, Alberto Di Paolo, Lucio Milena y Víctor Damario. En su estadía en Perú en 1982, graba un LP compuesto íntegramente por valses peruanos con acompañamiento de guitarra. Es un fiel representante de la camada de los buenos cantores surgidos a partir del 50 y que tuvieron que lidiar con los tiempos más difíciles de la música ciudadana. No obstante, se destacó entre sus colegas y valga como prueba el disco compacto que lleva por título Horacio Casares, la voz que el tango esperaba. Finalmente, Horacio Casares nos deja un día 25 de agosto del año 2009.

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Escuchábamos a Francisco Fiorentino interpretando Yo soy el tango. Tango del año 1941, compuesto por Domingo Federico en la música y Homero Expósito en la letra. Francisco Fiorentino, bandoneonista, compositor y cantor, nació en Buenos Aires, en el barrio de San Telmo, un día 23 de septiembre de 1905. Fiorentino fue sin duda el arquetipo del cantor de la orquesta, concepto que describe sintéticamente la principal característica del tango de los años 40, donde el cantor era un integrante de la formación al igual que los músicos. Fiorentino y Troilo conformaron un afiatado engranaje, un acople perfecto con donde la orquesta se lucía en una larga introducción para luego generar el marco adecuado y necesario para que el cantor se destacara.

Escuchábamos a Francisco Fiorentino interpretando Sosiego en la Noche, tango del año 1943, compuesto por Roberto Garza en la música y Carlos Barr en la letra. Fiorentino no fue un virtuoso, su voz era pequeña y su dicción confusa, pero estas características técnicas no impidieron su impresionante éxito. Su personalidad, su buen gusto y la dirección permanente de Pichuco dieron como resultado un cantor intimista, de gran calidez interpretativa que supo conmover a su público, convirtiéndose en un hito de la historia de los vocalistas de tango. Su vida artística junto a Troilo duró 6 años. Debutó el 1 de julio de 1937 en el Cabaret Marabú y se desvinculó en marzo de 1944. Pese a su corta vida, su trayectoria en la música fue extensa y cambiante.

Escuchábamos a Francisco Fiorentino interpretando Te aconsejo que me olvides, tango del año 1926, compuesto por Pedro Mafia en la música y Jorge Curi en la letra. Las primeras presentaciones de Fiorentino las hizo en conjuntos que integraba junto a su hermano Vicente, que era violinista, actuando en cines y cafés de todo el país. Al mismo tiempo comienza a cantar como solista en algunas emisoras de radio y en otros escenarios porteños. En 1928 se le da una gran oportunidad al ingresar como bandoneonista en la orquesta de Francisco Canaro, quien se da cuenta de las cualidades de Fiorentino, dejándolo actuar en algunas ocasiones como estribillista. A partir de entonces, continúa en esa doble función de bandoneonista y estribillista, integrando numerosas orquestas y colaborando en grabaciones y actuaciones radiales.

Escuchábamos a Francisco Fiorentino interpretando Pa' que bailen los muchachos, tango del año 1942, compuesto por Aníbal Troilo en la música y Enrique Cadícamo en la letra. Luego de su etapa con Troilo, punto culminante de su carrera, Fiorentino formó su propia orquesta, que fue dirigida y arreglada por Astor Piazzolla, con la cual, pese a grabar 22 temas, no obtuvo los resultados esperados. La declinación fue lenta pero inevitable. Pasaron más de 10 años de su debut con Troilo y el fin de los años 40 lo encuentran deambulando en muchas orquestas importantes, como la de José Basso y Alberto Mancione, entre otras, pero ya sin la resonancia de antaño. Finalmente, Fiorentino muere un día 11 de septiembre de 1955 a raíz de un accidente en la provincia de Mendoza. Bueno, queridos amigos tangueros, hemos llegado al final de este espacio, el que cerraremos con la voz de Francisco Fiorentino interpretando Toda mi vida, tango del año 1941, compuesto por Aníbal Troilo en la música y José María Contursi en la letra. Nos despedimos para reencontrarnos la próxima semana en un nuevo programa. Hasta entonces.

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0: Antofagasta le indica la hora.
1: 11:58.
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3: Tardes, días o noches, dependiendo del momento en que nos estén escuchando, les damos la bienvenida a un nuevo capítulo de Sinergia Positiva, el espacio donde conversamos sobre salud mental, bienestar y situaciones de la vida cotidiana que nos hacen detenernos, preguntarnos, ¿esto solamente me pasa a mí? ¿No es cierto? ¿Cómo estás, Carolina, hoy día de hoy?
4: Muy bien, Clara, feliz de estar aquí en este programa Sinergia Positiva. Y hoy queremos comenzar con una pregunta que probablemente hace algunos años habría parecido como sacada de una película de ciencia ficción, ¿cierto?
3: Sí, de hecho, muchas películas,
4: ¿sí o no? Hace no mucho, porque yo digo, no soy tan vieja y no existía en mi época cuando nací, ¿ya? Pero hoy es completamente cotidiana esto, ¿cierto? Es, oye, Clara, ¿le contarías tu problema a la inteligencia artificial?
3: ¿A un GPT?
4: A un GPT, a un ChatGPT.
3: No sé, pero he escuchado que muchas personas lo hacen, ¿ya? Pero piénselo por un momento. Quizás alguna vez han abierto el ChatGPT u otra herramienta de inteligencia artificial como Gemini, ¿cierto? Para hacer alguna tarea, una explicación, ordenar o incluso escribir un correo. Pero la pregunta que dice Carolina cambia cuando pasamos de ayúdame con esto, a redactar esto, ¿cierto? A estoy triste, terminé con mi pareja, estoy preocupado, no sé qué hacer con mi vida, o incluso creo que tengo un problema de salud mental.
4: Sí, eso pasa mucho, ¿cierto?
3: Lo he escuchado en hartos pacientes.
4: Claro que sí.
3: El paciente llega y dice, no, sí, hablé con ChatGPT.
4: Y me dijo esto, me sugirió esto.
3: Claro. ¿Cierto?
4: A mí me parece un tema que es muy interesante. ¿Qué estamos buscando realmente cuando conversamos con la inteligencia artificial? ¿Queremos información? ¿Queremos una orientación? Lo que queremos es una respuesta inmediata, a lo mejor, más fácil, ¿cierto? ¿Estamos buscando la inteligencia artificial alguna forma de compañía? ¿O simplemente alguien o algo que nos escuche sin ser juzgados?
3: Claro, entonces hoy día vamos a conversar precisamente de eso, porque la inteligencia artificial puede ser una herramienta extraordinaria, útil, ¿cierto? Pero también necesitamos preguntarnos cuáles son los límites y qué cosas no debemos delegar a la inteligencia artificial.
4: Exacto que sí.
3: ¿Ya? Entonces hoy día vamos a empezar la conversación, ¿por qué hablamos con una inteligencia artificial?
4: Claro.
3: ¿Cierto? ¿Cómo partirías el programa, Carolina?
4: Con una pregunta muy sencilla, ¿no?
3: Hoy día hemos estado en estos programas con muchas preguntas, ¿no?
4: Sí, somos muy preguntonas, parece. Sí. Y la pregunta que partiríamos, yo creo, es ¿por qué una persona preferiría contarle algo personal, porque estamos hablando en esos casos, ¿cierto?, a una inteligencia artificial antes de contárselo a otra persona? ¿Qué tiene que pasar por uno para que en vez de buscar a alguien, yo diga, no, se lo voy a preguntar a la IA, se lo voy a contar, mi secreto se lo voy a contar a la IA?
3: Buena pregunta. Pueden haber muchas razones, yo creo. Una de ellas, que la que más se me ocurre en este momento, es la disponibilidad, ¿cierto? La IA está disponible en cualquier momento.
4: Sí.
3: ¿Ya? No tienes que esperar a que este amigo esté conectado, ¿cierto? No tienes que pedir una hora con el psicólogo.
4: Claro.
3: Tampoco tienes que explicar inicialmente quién eres o el contexto, ¿cierto?

0: resolver y que en realidad, ¿por qué no lo puedo resolver? ¿Cierto? Y si la persona se siente avergonzada, ¿por qué me siento así si yo sé en la teoría lo que tengo que
1: claro.
0: hacer? Claro. Yo creo que por ahí un poco.
1: Exactamente. Podemos imaginar, por ejemplo, una situación cotidiana. Digamos, imagínate como un alumno, un estudiante que termina una relación a las 2 de la mañana y se siente horrible, ¿cierto? Angustiado, no quiere despertar a sus amigos, por supuesto. Y entonces le escribe a la IA, ¿ya? Necesito hablar con alguien. ¿Ya? Y probablemente va a recibir una respuesta inmediata, pues, estructurada,
0: claro.
1: aparentemente comprensiva, ¿cierto? Va a aparecer. Entonces, eso nos va a hacer preguntarnos que sentirse escuchado por una inteligencia artificial será exactamente a sentirse escuchado por una persona.
0: Mira, yo he escuchado muchos relatos de que los jóvenes lo hacen, pero yo obviamente diría que no es lo mismo, ¿cierto? Una inteligencia artificial puede responder, te puede organizar información, te puede hacer preguntas, te puede entregar orientaciones, ¿cierto? Pero una relación humana implica una historia compartida, un lenguaje gestual, corporal, la emocionalidad,
1: claro.
0: el contexto y la experiencia interpersonal de la otra persona es una herramienta que no posee la inteligencia artificial.
1: Exacto. Es como un atajo en el fondo para evitar ver la reacción de la otra persona que me puede dar vergüenza, ¿no?
0: Exacto.
1: Acá no hay una cara, es simplemente texto, ¿cierto? Parece que te está entendiendo y escuchando, pero te está dando solamente información. Esto no significa que conversar con la inteligencia artificial sea algo negativo necesariamente, ¿cierto? Como dijimos, es una herramienta que es complementaria. Ya, el problema va a aparecer cuando empezamos a reemplazar nuestras relaciones humanas por interacciones que son exclusivamente digitales. Por ejemplo, personas que yo he conocido que en términos del profesional, en vez de ir a terapia, hacen terapia con el chat GPT,
0: o hay,
1: ¿cierto?
0: Un chat
1: o con
0: character,
1: alguna inteligencia.
0: Hay un chat character que, por ejemplo, puedes hacer con Freud o con psicólogos.
1: Claro, y te dicen cómo diría. Pero obviamente lo que te va a decir es lo que dice la teoría.
0: Exacto.
1: Y no lo que dice la experiencia de un profesional que, tomando la teoría, lo ha estado comparando con la vida real y ha sacado sus propias conclusiones, ¿cierto?
0: Exacto.
1: Y eso es algo que la inteligencia artificial no lo puede lograr.
0: Exacto.
1: Una cosa es decir, voy a utilizar esta herramienta para ordenar mis ideas, y otra muy diferente es pensar, no necesito hablar con nadie más porque la inteligencia artificial es suficiente.
0: Exacto. Bueno, vamos a una pausa musical conversando acerca de la inteligencia artificial y nuestros secretos más profundos. No se vayan, volvemos con Sinergia Positiva.

0: Bueno, Clarita, hemos vuelto de esta pausa no hecha por la inteligencia artificial, sino que por músicos reales, ¿ya? Y llegamos a una parte delicada de nuestra conversación, porque es un poco lo que estamos como anticipando, ¿cierto? Hoy muchas personas están utilizando la inteligencia artificial para pedir consejos sobre relaciones, sobre conflictos familiares, sobre qué hacer con la ansiedad, qué hacer con mis inseguridades, por ejemplo, o ciertos problemas emocionales.
1: Exacto, y aquí necesitamos hacer una distinción muy importante. Ya, una inteligencia artificial puede entregar información sobre salud mental y puede ayudar a una persona a organizar lo que está sintiendo, ¿cierto?
0: Claro.
1: Puede ordenarnos el naipe, sí. Pero eso no significa que pueda reemplazar un proceso psicoterapéutico ni una evaluación profesional.
0: Exacto, porque para realizar efectivamente una evaluación psicológica necesitamos comprender a la persona en todo su contexto, y nosotros al preguntarle a la IA no estamos contextualizándolo con todo. De hecho, probablemente vamos a omitir las cosas que no queremos decir, ¿cierto? No solamente qué dice, sino también la historia, el funcionamiento, las relaciones, los recursos personales de la persona, los factores de riesgo, muchas veces otras variables, variables que también a veces biológicas, porque no nos damos cuenta, pero cuando interactuamos con humanos, sin querer, inconscientemente, estamos percibiendo olores y sensaciones, ¿cachai? Energía, las hormonas que van generando, nosotros las estamos percibiendo. Entonces, por eso es que la intuición indica, esta persona no está bien, aunque en el discurso no haya nada, y eso es a través de la observación, ¿cierto? Del lenguaje no verbal y de ciertas pistas que da el cuerpo y que solamente lo podemos percibir entre humanos.
1: Exacto, y hay otro punto fundamental, la IA puede equivocarse, sí. De hecho ha pasado.
0: Sí, yo lo he notado.
1: Puede entregar respuestas que parezcan muy convincentes y sin embargo no son adecuadas para la situación particular de la persona que consulta. Eso es especialmente importante cuando hablamos de salud mental.
0: Sí.
1: ¿Ya? Imaginen que alguien escribe, estoy cansado, no tengo ganas de hacer nada, no sé, siento que nada tiene sentido. Una respuesta automática puede entregar recomendaciones generales.
0: Claro.
1: Pero no necesariamente puede determinar qué está ocurriendo realmente con la persona.
0: Exacto, porque está el discurso descontextualizado, ¿cierto? Uh-huh. Aunque le explique la situación, no le vas a explicar toda la historia. Así que en situaciones de riesgo, por ejemplo, la conversación cambia completamente. Si alguien está atravesando una crisis grave, tiene pensamientos de hacerse daño, autolesivos, o siente que no puede mantenerse a salvo, la inteligencia artificial no debería ser el único recurso de ayuda. Ahí sí necesitamos el contacto humano, el apoyo profesional o el apoyo en casos más graves de emergencia, ¿cierto?
1: Exactamente. Podemos pensar en la IA como una herramienta que puede acompañar en ciertas tareas, ¿ya? Pero no como un sustituto de personas que forman parte de nuestra red de apoyo.
0: Claro.
1: Le podemos pedir los números de apoyo, ¿cierto? Pero de repente puede ser contraproducente basarnos la experiencia únicamente en la IA.
0: Exacto. Hay otro punto que también tenemos que considerar, que todo lo que le escribamos a la IA, nuestros problemas, nuestras relaciones, nuestros conflictos, decisiones, nuestros miedos, quedan dentro de la nube, súbele a la nube y queda dentro de lo que es el campo digital. Uh-huh. Esa información no se va a ir. Entonces acá también entramos con el tema de la privacidad. Antes de compartir información personal, tenemos que preguntarnos qué datos estamos entregando, ¿cierto? ¿A quién? ¿Para qué? No todo lo que pensamos o sentimos necesariamente necesitamos escribirlo en una plataforma tecnológica, sobre todo hoy que es tan fácil poder hackear y entrar a cuentas privadas de otras personas, ¿cierto? Estos mismos programas muchas veces traen formas de decodificar información privada para acceder a datos, para vender cosas, para darte publicidad y cosas así.
1: Entonces, la pregunta no es solamente si puedo hablar con una IA, ¿cierto?
0: Claro.
1: Sino tener cuidado, ¿qué información estoy dispuesto a entregar?
0: Claro.
1: ¿Y qué decisiones estoy dispuesto a dejar en manos de una herramienta de inteligencia artificial?
0: Exacto. Porque pensemos en situaciones más concretas. ¿Debería terminar, por ejemplo, con mi pareja? ¿O debería cambiar de carrera? ¿Debería enfrentar a mi profesor? ¿Debería alejarme de mi familia? La inteligencia puede ayudarnos a mirar diferentes perspectivas, pero la decisión finalmente siempre va a ser nuestra. Y esto es fundamental. Una herramienta puede ayudarnos a pensar, pero no debería pensar nuestra vida por nosotros, ¿cierto?
1: Uh-huh. Claro, me gusta mucho esa idea, porque una respuesta bien redactada puede parecer una verdad absoluta y dices, ¡ay, mira lo que me respondió la IA!
0: ¡Uy, qué inteligente es la IA!
1: Pero no lo es, ¿cierto?
0: Sí.
1: Que una IA responda con seguridad no significa que la IA tenga razón.
0: Exacto.
1: Y eso es muy importante.
0: Tenemos que desarrollar una especie de alfabetización digital, perdón, y emocional. Es decir, tener los conceptos, saber los conceptos para poder expresar, ¿cierto?, nuestra emoción. emocionalidad, aprender a utilizar estas herramientas sin perder nuestro propio criterio.
1: Exactamente, y eso es especialmente importante para los estudiantes, porque la IA ya está entrando con fuerza, obviamente, en la vida académica, ¿cierto? Sí. Se utiliza para estudiar, para resumir, para explicar conceptos, mapas conceptuales, generar ideas, ¿cierto? Preparar presentación, incluso revisar textos. Sí. ¿Ya? Entonces, ahí también debe aparecer un equilibrio. Utilizar IA para aprender puede ser una herramienta fantástica, pero si hacemos que la IA piense, escribe, resuelva y decida por nosotros, ¿qué habilidades estamos dejando de desarrollar?
0: Si me costaba tanto redactar algo y la IA me lo redacta por mí, ¿alguna vez aprendo a redactar entonces bien? Vamos, ¿te parece que vayamos a una pausa musical entonces?
1: Excelente.
0: No hecha por la inteligencia artificial nuevamente. Y dejarlos con una pregunta o quizás con una reflexión. ¿Qué pasa cuando la inteligencia artificial entonces deja de ser una herramienta y comienza a convertirse en nuestra compañía? Exacto. En nuestra única compañía.
1: Eso, les dejamos esa pregunta y nos vamos a una pausa musical y volvemos con Sinergia Positiva.

0: Bien, estamos de vuelta con Sinergia Positiva, nuestro tercer bloque, y estamos hablando acerca de si confiaríamos nuestros secretos a la inteligencia artificial. Y justamente ahora estamos hablando de la IA como compañía. Carolina, hay una situación que me parece particularmente interesante. Personas, por ejemplo, que conversan a diario con una IA.
1: Sí.
0: Simplemente porque se sienten solas.
1: Sí, y no necesariamente estamos hablando de personas que no tienen a nadie, sino que van prefiriendo, ¿cierto? Podemos incluso estar rodeados de compañeros, familiares, seguidores, contactos, etcétera, y aún así sentirnos solos. Y una inteligencia artificial puede responder, es el tema de la disponibilidad, ¿cierto? Nos puede responder inmediatamente, antes que nuestros amigos nos puedan responder, ¿cierto? No se enoja, no se cansa, no te dice después hablamos, estoy ocupada. Ya puede mantener una conversación durante mucho tiempo porque es simplemente una aplicación.
0: Exacto. Claro, pero tenemos que preguntarnos qué estamos entendiendo por compañía, porque finalmente la compañía humana implica reciprocidad.
1: Sí.
0: Una persona también tiene necesidades, límites, emociones y experiencias propias, mientras que una IA está diseñada para responder nuestras solicitudes. Eso puede hacer que la interacción sea cómoda, pero también puede generar esta ilusión de relación.
1: Exacto.
0: Que lo hemos visto en varias películas, series. Me estoy acordando de Big Bang Theory, cuando Rajesh se enamora de la IA.
1: Claro que sí. ¿Ya? Y de hecho, hace poco hubo una mujer que en Estados Unidos quería casarse y presentó a su familia el pololo con que se iba a casar y era inteligencia artificial.
0: Exactamente.
1: Y cuando le preguntaron por qué, el argumento es que nunca está en desacuerdo conmigo.
0: Mira.
1: Siempre le decía, sí, mi amor, por supuesto, sí, claro que sí, que sí, que sí. No estaba esa interacción humana donde tenemos que a lo mejor el otro nos va a decir que no va a estar de acuerdo con nosotros.
0: Y nos vamos a tener que frustrar.
1: Exacto.
0: Y negociar, ¿cierto?
1: Exacto. Si una persona empieza a preferir siempre una interacción donde nadie la va a contradecir, donde todo se adapta a sus necesidades y donde nunca tiene que enfrentar un conflicto, puede terminar evitando precisamente aquello que necesitamos desarrollar en las relaciones humanas: la capacidad de comunicación, la capacidad de tolerancia, negociación, empatía, la inteligencia emocional, ¿cierto?
0: Exactamente, porque las relaciones humanas no siempre son cómodas.
1: Claro.
0: Acá yo estoy viendo mucha comodidad, ¿cierto?
1: Sí.
0: Mucha complacencia.
1: Sí.
0: A veces necesitamos que alguien nos diga, creo que estás equivocado.
1: Claro.
0: O eso que hiciste me afectó.
1: Exacto.
0: O afectó a otra persona. O quizás deberías mirar esta situación desde otra perspectiva.
1: Exacto.
0: ¿Cierto?
1: Claro, una buena amistad implica eso, ¿cierto? Es acompañar, pero no necesariamente validar todo. Por eso aprendemos y crecemos en compañía de amigos y familia, ¿cierto?
0: Exactamente. Bueno, y en cuanto a las emociones y la IA y la dependencia, ¿podríamos llegar, Carolina, a desarrollar dependencia emocional hacia una inteligencia artificial?
1: Yo creo que sí. Lamentablemente es una posibilidad que sí merece atención, especialmente si una persona comienza a utilizarla como su principal fuente de apoyo emocional y reduce cada vez más progresivamente el contacto que tenemos con otras personas.
0: Exacto, y aquí parece una señal de alerta muy sencilla, ¿cierto? Si una herramienta tecnológica comienza a interferir con nuestras relaciones, estudios, trabajo, sueño, bienestar, probablemente necesitamos revisar cómo la estamos utilizando.
1: Claro que sí. Podemos preguntarnos si estoy usando la inteligencia artificial para acercarme a las personas o para evitarlas.
0: Exacto, excelente pregunta. Ya, porque puedo utilizar una IA para ayudarme a escribirle, por ejemplo, un texto a un amigo después de una discusión, y eso sí podría facilitar la comunicación con mi amigo, ¿no?
1: Claro que sí. Pero también podría utilizarla para evitar hablar con ese amigo y simplemente quedarme conversando con la inteligencia artificial.
0: Y que la IA me dé la respuesta.
1: Exacto.
0: Y que mi amigo me perdone.
1: Y al final no le digo al amigo nomás.
0: Exacto,
1: ¿cierto?
0: Sí. Bueno, la herramienta es la misma. Lo que cambia es la forma en cómo la utilizamos.
1: Exacto.
0: ¿Cierto? Y cómo utilizarla responsablemente. ¿Qué recomendaciones podríamos entregar, Carolina?
1: Bueno, primero yo creo que utilizar la inteligencia, entender que la inteligencia artificial es solo una herramienta de apoyo. Por lo tanto, tengo que saber hacer la acción antes de preguntarle a la IA cómo hacerla, ¿cierto? Uh-huh. Ya saberla, para que sea un suplemento, un extra, algo que sumo y no algo que reemplaza, ya no como sustituto de la relación humana, ¿cierto?
0: Segundo, verificar información importante, especialmente cuando hablamos de salud, medicamentos, diagnósticos, cosas legales,
1: claro,
0: decisiones relevantes. Eso es muy importante.
1: Sí. Tercero, cuidar nuestra privacidad. No necesitamos entregar datos personales, identificatorios, información extremadamente sensible para hacer una consulta general. Recuerden que toda la información queda por siempre en la nube.
0: Exacto. Cuarto, mantener siempre nuestro pensamiento crítico. Una respuesta clara, ordenada y convincente puede igual contener errores.
1: Claro que sí. Quinto, si estamos atravesando un problema emocional importante, ojalá buscar ayuda humana, ¿cierto? Puede ser un amigo, un familiar o un profesional de la salud mental, un servicio de atención o alguien que pueda dar confianza, ¿cierto?
0: Exacto, porque pedir ayuda no significa que no podamos utilizar la tecnología. Significa entender que existen situaciones en las que el vínculo humano sigue siendo irreemplazable.
1: Exacto. Me parece maravillosa esa reflexión.
0: Bueno, ya estamos llegando al final de nuestro programa del día de hoy, ¿cierto? Y bueno, quizás la pregunta que planteamos al principio, ¿le contarías tu problema a una IA? No sé si tiene una respuesta correcta o incorrecta, ¿no?
1: Sí, porque probablemente muchas personas ya lo están haciendo en primer lugar. No necesariamente porque no tengan a alguien alrededor, sino porque la tecnología ofrece algo que es muy atractivo, que es el tema de la disponibilidad inmediata, respuestas que son rápidas, la sensación de poder hablar sin sentirnos juzgados, ¿cierto? Es como una promesa atractiva en el fondo.
0: Pero quizás el desafío no consiste en elegir entre seres humanos o inteligencia artificial, ¿cierto? El desafío es aprender a convivir con la tecnología sin perder aquello que nos hace a nosotros mismos humanos.
1: Claro, recordemos que la inteligencia artificial nos puede ayudar a estudiar, a organizar la información, a generar ideas, a explorar alternativas, hasta poner en palabra algo que nos cuesta expresar.
0: Exacto, pero cuando estamos sufriendo necesitamos recordar que una respuesta no siempre equivale a compañía y que información no siempre equivale a comprensión. Ojo con eso.
1: Claro, quizá una de las mejores preguntas que podemos hacernos antes de abrir la conversación con inteligencia artificial es: ¿estoy buscando una herramienta o estoy necesitando una persona?
0: Exacto, si necesito información probablemente una herramienta pueda ayudarme, pero si necesito conversar quizás también pueda ayudarme inicialmente la IA, pero realmente buscar a otra persona puede ser el paso más importante.
1: Claro, para manejar una crisis o algo así. Exacto. Bueno, hemos llegado al final de este capítulo de Sinergia Positiva. Muchas gracias por acompañarnos en esta conversación sobre la inteligencia artificial, sobre las emociones, sobre los vínculos y la salud mental.
0: Esperamos que esta conversación no solamente les haya entregado respuestas, sino también nuevas preguntas, porque aprender a utilizar la inteligencia y la tecnología también significa aprender a ponerle límites.
1: Exacto, y recuerden, podemos utilizar la inteligencia artificial para muchas cosas, pero ninguna tecnología debería realmente hacernos olvidar la importancia de mirar al otro, de escucharnos, de acompañarnos y de pedir ayuda cuando la necesitamos.
0: Muchas gracias por estar con nosotras. Nos encontramos en un próximo capítulo de Sinergia Positiva aquí en Radio Universidad Antofagasta 99.9 FM y Radio UA.cl. Un abrazo y que tengan una excelente jornada. Bye.
1: Bye.
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1: Las 12:31.
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1: 12:57.
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0: las 13 horas y 8 minutos.
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1: Las 13 horas y 29 minutos.
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0: las 13 horas y 48 minutos.
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1: 13:58.
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0: las 14 horas y 8 minutos.
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1: Las 14 horas y 32 minutos.
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0: las 14:49.
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1: 15:02.
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5: Reflejos y Contextos acá en Radio Universidad de Antofagasta. En estos meses ya donde muchas familias y muchos jóvenes están preparándose para tomar la decisión sobre su futuro profesional para el 2027, la Universidad de Antofagasta ya está preparando la Expo UA 2026 para conversar sobre esta importante feria respecto a las carreras y a las oportunidades que ofrece nuestra universidad. Nos acompaña en esta ocasión el jefe de admisión de nuestra universidad, Sebastián Pérez. Seba, ¿qué tal? ¿Cómo estás? Bienvenido a Radio Universidad de Antofagasta.
6: Hola David, muchas gracias por la invitación.
5: Expo UA, ¿cuándo se va a realizar? ¿Cómo va a ser este año? ¿Cuáles son las novedades que nos trae?
6: Mira, la Expo UA este año es el 7 y 8 de octubre. Ya se va a realizar en el Campus Coloso, porque queremos que sea in situ donde se realizan las clases, los laboratorios, etcétera, donde van a estudiar los futuros estudiantes de la Universidad de Antofagasta. Y va a ser en horario de 9 a 15 horas en el gimnasio del Campus Coloso. Yeah. Así que ahí tenemos preparado ya estas dos fechas para que los estudiantes y ahí la comunidad en general de la región pueda asistir y conocer la oferta académica y los beneficios que tiene ser parte de la comunidad UA de la Universidad de Antofagasta.
5: Seba, en las ocasiones anteriores, ¿cómo ha sido la participación de los estudiantes? ¿Cuántos colegios han llegado? Me imagino que también vienen de las otras comunas de nuestra región.
6: Claro, la actividad de la Expo UA ha ido evolucionando de menos a más. Ya estamos súper contentos con eso porque hoy día podemos decir que ya tenemos confirmados establecimientos que vienen de Calama, Tocopilla, Mejillones, Tal. Entonces, no solamente es de la comuna o la ciudad de Antofagasta, sino que es de la región de Antofagasta. Y eso nos pone bastante contentos, hemos tenido una gran aceptación. El año pasado tuvimos cerca de 3.000 estudiantes visitando la Universidad de Antofagasta y los talleres y carreras que imparte la Universidad de Antofagasta para este 2027. Así que estamos súper contentos con la convocatoria y la aceptación, y este año esperamos poder superar ese número y que más integrantes de la comunidad de Antofagasta puedan conocer lo que es la universidad in situ, en terreno.
5: Sebastián, cuando un muchacho llega ahí, quizás con su colegio de forma independiente, llega a la Expo UA, ¿cuál es el recorrido, cómo es el proceso para que él vaya conociendo las diferentes carreras? Porque quizás tiene alguna idea, pero ahí en concreto me imagino que los monitores, la gente que trabaja contigo ahí, le va a ir enseñando por dónde iniciar el recorrido, me imagino, ¿cierto?
6: Claro. Mira, la idea es que principalmente los alumnos ingresen al gimnasio y puedan acceder de forma inmediata a los stands de cada carrera. Ya, eso es lo primero, de cada carrera de la universidad, para conocer y tener un mapa mental de qué es lo que ofrece la universidad versus lo que yo quiero o lo que yo necesito, o cuál va a ser mi inspiración vocacional para poder estudiar en un futuro. Nosotros vamos a tener las carreras de pregrado, pregrado profesional y también carreras técnicas de nivel superior para que asistan. Y también

0: eso se va a mostrar. Y luego, cada carrera, porque cada stand de carrera está conformado por los académicos y también por monitores de alumnos de entre tercero a cuarto año, tercero, cuarto o quinto año de una carrera. Porque para nosotros es súper importante que el estudiante que viene tenga ambas visiones, la del académico, pero también del futuro compañero o compañera que va a ser parte de
1: ahí conocer la carrera. Experiencia, conocer la experiencia, claro, de los que ya están dentro de la
0: carrera. A nosotros nos funciona súper bien porque es otra mirada de cómo es estudiar la carrera dentro de la universidad, y te lo digo un par ya, que es uno o incluso dos o tres años mayor que tú. Para nosotros es súper importante eso, es doble mirada. Y también son alumnos que sienten la carrera, que les gusta estudiar en la universidad, por lo tanto, una mirada súper buena de los beneficios y también de los mejores puntos que tiene cada carrera para entregar al alumno. Así que ahí también se pueden ir enterando de los talleres. La página ExpoUA.
1: ExpoUA.cl, ¿cierto?
0: Claro, no. Es uantof.cl/ExpoUA, o en la misma página de UANTOF hay un banner que está para la página de la ExpoUA. Ahí podrán encontrar información y de qué talleres se van a realizar. Serán necesarios talleres, visitas guiadas, charlas, ya de distintas carreras. Así que ahí pueden ya saber más o menos a qué están dirigirse.
1: Me imagino que también habrá algún taller, alguna opción ahí para los jóvenes que quizás no tienen muy clara su vocación todavía, que dicen, no sé, me gusta la ingeniería, pero no sé por cuál decidirme, o me gustan el área de la pedagogía, pero ahí están con alguna duda. Me imagino que también se les va a orientar en ese aspecto.
0: Claro, nosotros ahí, en ese sentido, vamos a pedir la colaboración y nos va a ayudar los programas de bachillerato, que ese es el fin. Alumnos que desean estudiar, por ejemplo, el área de ciencia, innovación y tecnología, que está la ingeniería ahí dentro, pero no saben qué área, el bachillerato los puede orientar. Entonces también vamos a tener actividades relacionadas con orientación vocacional para alumnos que todavía a estas alturas no tengan claro qué seguir, pero ya tienen claro, por ejemplo, que me gustan las matemáticas o me gusta el lenguaje, me va mejor en eso en el colegio. Ya, vamos a tener actividades para poder un poco ayudar a esos alumnos a que tomen una decisión responsable, que a la larga es el objetivo final de esta ExpoUA, que tomen una decisión de postulación hacia una carrera de una universidad, pero con toda la información y con todos los requisitos que necesitan saber para postular esa carrera.
1: Me han contado, Seba, que en la ExpoUA anterior también han ido algunos jóvenes con sus padres, porque a veces esta decisión se tiene que tomar en familia, porque no es una decisión fácil que se pueda tomar a la ligera, sino que tienen que haber varios aspectos económicos, familiares que considerar, así que también es bueno, positivo, que si algún alumno se quiere acompañar a su padre, también asista, ¿cierto?
0: Sí, nosotros dejamos abierta la invitación a toda la comunidad. Nos han visitado estudiantes fuera de la ciudad, estudiantes con apoderados, alumnos de preuniversitario, alumnos egresados ya de la enseñanza media, pero que siguen preparándose para la PAES, para poder rendirla e ingresar al otro año. Así que una invitación para toda la familia, para que vayan a esta ExpoUA, acompañen a sus hijos, hijas, y para que conozcan y tomen una decisión responsable e informada en familia para este próximo admisión 2027.
1: Volviendo a un punto que recién tomamos, y quizás sería más bonito explicarlo un poco más, ¿qué son los bachilleratos que ofrece la universidad? Porque quizás hay un poco de desconocimiento al respecto.
0: Bueno, el bachillerato trata principalmente, es un programa de nivelación y también de acceso a la carrera profesional. Por ejemplo, está el bachillerato en ciencias, que es el que te prepara para las carreras de ingeniería, de la Facultad de Ciencias del Mar y Recursos Biológicos, y también de la Facultad de Ciencias Básicas. Ya, eso es un bachillerato que dura un año, te nivela, y luego puedes pasar a la carrera de tu preferencia. Ya, por lo tanto, dentro de la malla del primer año hay orientación universitaria, hay ramos ligados con matemática, que un poco nivelan tus conocimientos que traes de la enseñanza media y que después te permiten ingresar a una carrera sin dar la PAES nuevamente, sino que a través del bachillerato. Y así está el bachillerato de ciencias básicas, el bachillerato de ciencias de la salud para todas las carreras del área de la salud, y bachillerato en sociales, artes y humanidades para las carreras de la Facultad de Ciencias Sociales, que son psicología, administración pública, trabajo social, artes musicales y artes escénicas.
1: Así es, entonces, Seba, repitamos la fecha y la página web donde pueden encontrar más información sobre esta ExpoUA 2026.
0: Ya, la ExpoUA 2026 será el 7 y 8 de octubre en horario de 9 a 15 horas en el Campus Coloso, gimnasio del Campus Coloso.

0: de la Universidad de Antofagasta, y para mayor información y que puedan conocer los talleres y actividades que se van a dictar esos días, ingresar a www.uantof.cl/expoua. Ahí está toda la información para que puedan conocer e inscribirse para asistir a esta gran actividad vocacional que presenta la universidad.
1: Sebastián Pérez, jefe de admisión de la Universidad de Antofagasta, te damos las gracias por haber venido a nuestra radioemisora a compartir esta información con nuestros auditores.
0: Muchas gracias, David, por la invitación. Que estén bien.
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1: Las 15 horas y 30 minutos.
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5: El Club de Rodeo de Antofagasta es parte del patrimonio social y rural de la ciudad, un recinto que conserva elementos tradicionales ligados al mundo ecuestre dentro de un territorio marcado por la actividad minera y portuaria. Su infraestructura, media luna, corrales y áreas de esparcimiento refleja un periodo en que estas prácticas formaban parte de la vida comunitaria local. Aunque hoy el recinto ya no desarrolla rodeos, mantiene su valor como espacio de encuentro y difusión cultural. Actualmente su uso se orienta a actividades familiares y educativas como paseos a caballo, granja interactiva, presentaciones artísticas y almuerzos criollos que buscan acercar prácticas rurales a la comunidad urbana. El club sigue siendo un referente histórico que permite reconocer cómo las tradiciones ecuestres se integraron al desarrollo de Antofagasta, ofreciendo un lugar donde la memoria de la vida rural permanece presente, aún en una ciudad caracterizada por la industria y el desierto. Como espacio patrimonial, el Club de Rodeo aporta al tejido cultural de la región, manteniendo vivas prácticas, símbolos y formas de encuentro que han acompañado a distintas generaciones.
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1: 15:58.
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7: Hola, ¿qué tal? Ya estamos dando inicio a un nuevo programa de Folcloreando acá en la radio de la Universidad de Antofagasta. Hoy disfrutaremos del cantautor Pedro Yáñez, ya después de lo que es la celebración de fiestas patrias, con todo lo que conlleva eso, actividades de las agrupaciones artísticas de nuestra casa estudio y todo lo que conllevó una semana de celebración con actividades en todas las locaciones que tiene nuestra ciudad de Antofagasta en razón de la celebración de fiestas patrias, trabajo en cuanto a la difusión del folclore tradicional y la cueca principalmente. Hoy vamos a, como les digo, a disfrutar un poco del trabajo musical de Pedro Yáñez. El canto, el guitarrón, la paya y la poesía popular son todos ingredientes de la tradición que se encuentran en Pedro Yáñez, uno de los más persistentes cultores del canto en Chile. Nacido en la ciudad sureña de Campanario, conoció desde esa cuna la raíz tradicional antes de llegar a Santiago, donde estuvo entre los fundadores del Intijimani y el dúo Coirón, e inició su carrera entre movimientos tan principales como la Nueva Canción Chilena, el Canto Nuevo y el Canto a los Poetas, del que ha sido uno de los mayores impulsores hasta hoy. En 1980, junto a Santos Rubio, Jorge Yáñez y Benedicto Piojo Salinas, previó su trabajo desarrollado desde entonces como abanderado de la paya, en asociación con Eduardo Peralta y Cecilia Astorga. Para dar inicio a la música escucharemos El Canto del Hombre, La Yunta de Bueyes, Los 40 Oficios y Hombre Primitivo.
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Campanario es un pueblo de no más de 3.000, 4.000 habitantes de la provincia del Ñuble, en la región del Biobío. En esa localidad campesina nació Pedro Yáñez Betancourt el 7 de junio de 1946, acompañando el oficio musical desde la cuna. Sus hermanos son Fernando Yáñez, payador, y Eduardo Yáñez, cantautor, y Pedro Yáñez iba a sumar los dos oficios. Desde el año 1952 estudió en la Escuela Rural de Campanario y hace 1962, ya a la edad quinceañera, recuerda haber escuchado discos de Violeta Parra y Atahualpa Yupanqui. Se empapó de la vida campesina y de la guitarra, instrumento que toca desde los 17 años en 1963. E inició en trabajo estudiantil en Concepción y Tomé, en la región. En 1966 ya estaba en la capital, donde estudió en la Escuela de Artes y Oficios e intervino en la creación de la Peña Folclórica de la Universidad Técnica del Estado, la UTE. En ese lugar formó en 1967 su primer grupo, Inti y Jimani, además fundador. Pedro Yáñez permaneció en ese conjunto durante un año como su primer director, antes de dejarlo para volver a Tomé a terminar sus estudios industriales. Allí integró en 1968 el conjunto Los Aforinos y ganó un festival con la canción Verano del 69. En marzo de 1968 se instaló en Santiago con Valericio Lepe, proveniente del conjunto Querentaro. Formó un nuevo grupo, el dúo Coirón. Para continuar con la música, escucharemos Los Chanchos de Pedro Urdemales, El Herrero y el Diablo, No Importa Que No Me Quieras y Hierba.

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0: Llegó el patrón enojado al sitio de los barriales. 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Pedro empezó a tironearlo haciendo fuerza de estajo. 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La cola se les cortó, quedaron todos abajo.
1: Por fin lo echaron del fondo y se fue por los potreros, contando tanto dinero que no había visto junto.
0: Está muy malo este mundo, decía Pedro Urdemales. Divisó unos matorrales y fue a esconderse detrás. Después, yo no supe más, se alejó de estos lugares. Y se acabó el cuento, se lo llevó el viento.
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0: Su fama llegó hasta el cielo en un momento preciso. San Pedro pidió permiso para visitar al mentao, porque se habían quebrado las llaves del paraíso.
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0: Quiero una silla común y una higuera cargadita. También quiero una bolsita, las tres cosas de virtud. San Pedro con prontitud le entregó lo que pedía, y el herrero se reía que el diablo le compró el alma, y esperó con mucha calma porque a buscarlo vendría.
1: Cuando Satanás llegó, el herrero muy contento al tiro le ofreció asiento y en la silla lo sentó. Allí pegado quedó inmóvil el condenado, lo mandó bien apaleado de vuelta para los infiernos. ¡Que vayan los diablos nuevos!, dijo el demonio enojado.
0: Llegaron los diablos chicos, pero al ver cargar la higuera, se subieron de carrera a saborearse el oído.
1: Así son los diablitos.
0: Ese fue su peor castigo, que no pudieron bajarse. Con una picana grande lo apaleaba el herrero y machucado volvieron donde estaba el diablo padre.
1: Ay, ay, ay, pobres diablitos nuevos. Y el diablo volvió a buscar al herrero de alma esquiva, y el hombre lo desafía dentro de su bolsita a entrar. Ahí se metió Satanás para demostrar su poder. Ya no se pudo mover y recibió otra paliza. El herrero muerto de risa se la ganó a Lucifer.
0: Por fin se murió el herrero, que tuvo tanta historia. Antes no quiso la gloria, San Pedro le echó al infierno.
1: Los demonios cuando vieron que llegaba el condenado, cerraron con un candado que se fuera al paraíso, y el hombre lo que se quiso se metió al cielo de pavo.

bueno, ahí estaban estos otros temas de Pedro Yáñez, disfrutando del trabajo principalmente, que tiene que ver con lo que en otros programas también hemos disfrutado y hemos, en cuanto a lo que es la paya y los payadores que existen en Chile a nivel nacional, principalmente desde la zona central hacia el sur de Chile, más allá de lo que pueda existir en el lado norte, pero que es un poco más alejado. En cuanto a lo que tiene que ver, Pedro Yáñez recuerda haber visto por primera vez en su vida a un payador cuando encontró al legendario Lázaro Salgado en una peña de Santiago. En 1971 vino a un encuentro aún más cercano al conocer a Santos Rubio, payador, cantor y guitarrero de Pirque, su primer maestro en ese instrumento, y ahí descubrió luego a otros cultores para vincularse desde ese mismo año con los poetas populares, guitarroneros y payaderos. Entre ellos, Yáñez reconoce a varios maestros, los Pícaros Santos, Rubio, Arturo Vera, Rodemil Jerez, Manuel Ulloa y Hermógenes Escobar. En el año 1972 compartió con más de 30 poetas populares en los encuentros de canto al humano y lo divino, organizados por Juan Uribe Echavarría en la Universidad de Chile. En el mismo año formó con el propio Santos Rubio una dupla con la que ambos recuerdan haber llevado la paya desde el campo a los escenarios. Yáñez presentó entre mayo y agosto de 1973 el programa Poesía Popular en el canal de televisión de la Universidad de Chile, espacio dominical de 10 minutos vespertinos, y ambos tocaron además sus guitarrones con invitados en el disco Canto por Travesura del año 1972 de Víctor Jara. Para continuar con la música, escucharemos La Gallina Puso un Huevo, La Puerta del Cielo,

de todos los temas, disfrutando de lo que es la música de Pedro Yáñez, y después de haber ya terminado la celebración de Fiestas Patrias, donde a nivel nacional, pero principalmente a nivel local, como es la ciudad de Antofagasta y la región, se realizaron muchas actividades que tienen que ver con la celebración de las Fiestas Patrias, donde las agrupaciones de nuestra casa de estudio fueron partícipes de esa celebración en cuanto a lo que es la difusión tradicional de cuadros folclóricos, principalmente de la zona centro, campesinos y huasos. Tenemos ahí actividades que se hicieron acá cerca, frente al estadio regional, al costado del estadio regional, con varios días de presentaciones de diferentes grupos a nivel nacional. Actividades que empresas en colegios, donde también las agrupaciones Calichi y Cofua fueron partícipes e invitados para poder festejar un poco más lo que tiene que ver con la tradición chilena y la celebración de Fiestas Patrias. En el año 1975, Jorge Yáñez volvió a cantar en público, esta vez para iniciar su propio repertorio de discos. Ya había grabado en 1972 sus primeros décimas con guitarrón y guitarra traspuesta en un disco de cuatro versos para el sello DICAP. Pero su long play inicial es propiedad es El Canto del Hombre, en el año 1976. A su vez, uno de los primeros discos del sello Alerce, reeditado en el año 2001, contiene tonadas, cuentos en décima y canto a lo humano y lo divino, con guitarra y guitarrón. Para continuar con la música, escucharemos El Jardinero y la Flor y Yo Soy Cristóbal Colón.

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En cuanto a lo que tiene que ver el trabajo de las agrupaciones de nuestra casa de estudios relacionado con lo que es la celebración de fiestas patrias, podemos mencionar participaciones, como les decía, de las agrupaciones Caliche y Cofúa en la localidad de la comuna de Mejillones, acá en Antofagasta, en el Observatorio Paranal, en actividades internas de la universidad en el campus Coloso, como lo es también acá en el campus Angamo, donde el 1 de septiembre se dio la partida de lo que es la celebración de fiestas patrias junto al rector y personal, haciendo unas patitas de cueca para poder dar inicio a lo que era la celebración de lo que es las fiestas patrias acá en nuestra casa de estudio. Caliche también participando en varias actividades que lo que tiene que ver con colegios y algunas juntas de vecinos, donde fueron partícipes de lo que es la celebración de fiestas patrias. Ya para ir terminando el programa con los últimos temas, los dejamos con Décimas por Nacimiento y Hay Palomitas.

Bueno, ahí estaban estos otros temas, que ya son los últimos. Y en cuanto a lo que estábamos conversando, lo que es el trabajo y experiencia de Pedro Yáñez, finalmente él no ha dejado de lado su rol de cantor. Esa es la beta presente en su último disco hasta hoy, El Jardinero y la Flor, del año 1994, editado en el mismo año en que ganó como folclorista el premio de la Asociación de Periodistas de Espectáculos. Las distinciones continuaron en 1999, en el año 2000, cuando recibió en cuestión de meses el Premio Nacional de Música, Presidente de la República, y el Premio Altazor, poeta y payador, narrador, cantor y estudioso de las artes populares. Ya para despedir el programa, los dejo con el último tema, Pluma por Pluma.

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1: Radio Universidad de Antofagasta le indica la hora.
2: 16:57.
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4: Temporales y logística de abastecimiento. Los recientes temporales en buena parte del territorio nacional han creado problemas de abastecimiento de productos alimenticios que habitualmente se importan desde Brasil, Paraguay y Argentina, debido al cierre por varios días de los pasos fronterizos cordilleranos más utilizados, especialmente el paso Los Libertadores, el más cercano a Santiago. Esto se nota ya en el precio de la carne y se hará todavía más visible en los próximos días por la mayor demanda debido a las fiestas patrias. Lamentablemente, esta situación se hará más notoria en todo el norte del país debido al efecto del centralismo que practican las cadenas proveedoras de productos cárnicos de concentrar todas sus importaciones a través de Santiago o Valparaíso y de ahí volver a transportarlos en camiones a las ciudades del norte, aún teniendo a mano no uno, sino dos pasos fronterizos desde Brasil, Paraguay y Argentina hacia el norte chileno. Los pasos de Jama y de Sico. Además de su disponibilidad, es menor la distancia a cubrir, sea del suroeste brasileño, de Paraguay o del norte argentino, si las cargas vinieran por Jama o por Sico, a las regiones desde Arica y hasta Coquimbo. El uso de estos pasos también ayudaría a paliar el problema de abastecimiento para el centro del país cuando se cierran los Libertadores, como ha ocurrido frecuentemente. Además de posibles decisiones de los importadores centralistas, este hecho también podría obedecer a un todavía escaso conocimiento de los servicios que está empezando a brindar el corredor bioceánico de Capricornio. De ser así, amerita una mayor difusión de su trazado y de que, al menos para camiones con carga, se conozca que están disponibles los pasos de Jama y de Sico en la región de Antofagasta, aunque todavía queda mucho hasta lograr un tránsito más fluido por Jama, donde ya se están generando largas filas de camiones en espera de poder seguir hacia Chile. Es de esperar que una reciente reunión del embajador de Chile en Argentina con el gobernador de la provincia de Jujuy, en cuyo territorio se ubica Jama, sirva para avanzar en soluciones que pudiera brindar este gobierno provincial, aunque el financiamiento principal de las obras y servicios necesarios debieran corresponder al gobierno nacional de Argentina. Más allá de que también Jama y Sico sufren el cierre para el paso de camiones, en especial por la nieve en esta época o por los efectos del invierno altiplánico en el verano, el abastecimiento centralizado de prácticamente todos los productos consumidos en el norte trae añoranzas de cuando esto dependía de servicios navieros a través de nuestros puertos, al menos hasta mediados de la década de los 70. Surge entonces la necesidad de disponer también más libremente del servicio de cabotaje marítimo que permite el transporte de cargas entre los puertos chilenos sin mayores restricciones. el cabotaje serviría no solo para agilizar y abaratar la llegada al norte de las cargas provenientes del sur y centro de Chile, sino también para que los productos exportables de esas zonas puedan usar también el corredor bioceánico de Capricornio para enviar los pescados, frutas, vinos y otras exportaciones diversas a Paraguay, Argentina y Brasil, que hasta el momento también dependen del funcionamiento del Paso de los Libertadores o de otros más al sur, que igualmente son cerrados por temporales como los sufridos recientemente en el país. A la vez, Antofagasta agregaría otra facilidad para que lleguen al centro y sur de Chile más pronto y con menos costo de transporte los productos brasileños, paraguayos o argentinos que empezarán a usar nuestro territorio como centro de acopio y distribución para sus ventas a Chile y al sur de Perú y Bolivia, en especial cuando logre funcionar la zona franca de Paraguay en Antofagasta.
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0: La hora en Radio Universidad de Antofagasta.
1: Las 17 horas y 30 minutos.
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5: El edificio Torre Edmundo Pérez Ujovich destaca como uno de los primeros referentes de vivienda en altura en el centro de Antofagasta. En una época en que la ciudad comenzaba a mirar hacia el crecimiento vertical, esta estructura, inaugurada en 1978 y financiada con la Caja de Empleados Particulares de Antofagasta, se convirtió en símbolo del nuevo desarrollo urbano, marcando una transición desde un tejido más tradicional hacia uno más moderno y densificado. Su presencia visible desde distintos puntos del centro lo transformó en un hito urbano, un edificio que acompañó el cambio de hábitos, de movilidad y de vivienda en la ciudad y en el país. A medida que Antofagasta crecía, el inmueble de 92 metros de altura acogió a distintas generaciones que encontraron en este lugar un espacio céntrico y conectado con los servicios y el comercio. Más que un edificio, representa un capítulo de la historia reciente de la arquitectura local. Su diseño refleja las tendencias habitacionales del momento en que fue construido, manteniendo aún su posición destacada dentro del paisaje urbano. Su diseño refleja las tendencias habitacionales del momento en que fue construido, manteniendo aún su posición destacada dentro del paisaje urbano. Hoy sigue recordando cómo Antofagasta ha ido adaptándose a nuevas formas de habitar y cómo estos primeros edificios en altura fueron modelando la identidad visual del centro de la ciudad.
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0: Antofagasta le indica la hora.
1: Las 18 horas, en punto.
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6: Bienvenidos a una nueva programación de Beat 99.9 a través de Radio Universidad de Antofagasta. Vamos a comenzar, como es usual en nuestra programación, escuchando un poco de música. Te dejo junto a Shakira, esto es Día de Enero, aquí en la 99.9.

regresamos para hablar un poquito acerca de lo que es la inteligencia artificial y qué se encuentra en la actualidad en torno a la información que se tiene sobre la IA. Un agente de inteligencia artificial desarrollado por OpenAI logró superar las restricciones de un portal del sistema público de salud de Australia y acceder a información que no estaba destinada a él. El hecho ocurrió este pasado 18 de junio, mientras el agente realizaba una investigación sobre el gasto público en medicamentos a través del portal de estadísticas de Medicare, administrado por Servicios de Australia. Según las autoridades, el sistema bloqueó en reiteradas ocasiones las solicitudes del agente, pero este encontró una manera de sortear las restricciones y terminó accediendo tanto a la información pública como a los archivos internos. Aunque hasta ahora no existen indicios de que se hayan obtenido datos personales de pacientes ni historiales médicos, el episodio generó preocupación por la capacidad de estos sistemas para interactuar de manera autónoma con plataformas protegidas. El gobierno australiano inició una investigación para determinar hasta dónde llega el acceso y si el agente interactuó con otros servicios gubernamentales. Asimismo, esta busca establecer qué información fue efectivamente alcanzada y evaluar los riesgos que este tipo de agente de inteligencia artificial puede representar para sistemas públicos. ¿Qué te parece cómo también ha avanzado la IA no solamente para apoyarnos y optimizar en términos algunas tareas que se pueden llevar a cabo, sino que también ahora se están utilizando para hacer este tipo de acciones, como es este caso de que hablan las autoridades australianas, cómo esta inteligencia artificial supera las restricciones de un portal de sistema público de salud australiano y accede a información que no estaba destinada a él? Esto va también muy de la mano con las estafas que se realizan hoy en día. Y entre otras noticias, te voy a contar un poco acerca de lo que se viene para este Festival de Viña 2027, ya la información que se tiene confirmada. Pero antes de esto, nos vamos a la música aquí en Radio Universidad de Antofagasta.

de la pausa musical para comentarles acerca de La Parrilla, que al parecer ya se encuentra cerrada y se descarta la participación de Leo Rey como parte de este Festival de Viña 2027. Leo Rey se transformó en uno de los nombres más comentados de los últimos días, luego del gran mensaje que lanzó contra el exítico integrante de La Noche durante su presentación en la Gran Fonda de Chile. El momento se viralizó rápidamente en redes sociales y reactivó los comentarios de quienes pidieron ver al cantante de cumbia sobre el escenario del Festival de Viña, esta vez como solista. Sin embargo, esa posibilidad no estaría considerada por la organización del certamen. Así lo aseguró Cecilia Gutiérrez en Hay que decirlo, donde afirmó que la parrilla de artistas del Festival de Viña del Mar ya estaría definida y que Leo Rey no formaría parte de ella. Según lo que señala la periodista en el programa de Canal 13, hoy 23 de septiembre, les puedo contar a todos y a Leo Rey que la parrilla del Festival de Viña 2027 ya se encuentra cerrada. Sin embargo, la polémica de Leo Rey y La Noche se arrastra desde hace años, luego de que el cantante dejara la agrupación para continuar su carrera como solista. Según ha contado en distintas ocasiones, una de las razones habría sido la diferencia entre el éxito alcanzado por el grupo y las ganancias que recibía. Me acuerdo que también él estuvo en una entrevista que se realizó con Danilo 21 a través de TikTok. Está bien resubido ese video donde él habla que recibía alrededor de 200 mil pesos de ganancias en ese tiempo, que, bueno, significaba mucho más de lo que es ahora recibir 200 mil pesos. Leo Rey termina en lágrimas tras declaraciones de La Noche y también él comentó que sufrió la peor parte cuando se fue. Desde entonces, el vínculo con sus ex compañeros, especialmente con el exítico, se ha mantenido marcado por declaraciones cruzadas y mensajes lanzados en escenarios o entrevistas. Tras la frase emitida en la fonda, La Noche publicó un comunicado en el que pidió no seguir vinculando a la banda con Leo Rey y llamó a no alimentar dinámicas de hostigamiento. ¿Qué te parece esta noticia? ¿Tú también encuentras que quizás en un gran futuro estos dos personajes pudieran volver a formar parte de La Noche, o quizás es algo ya imposible de lograr? Bueno, ya llevan años con esta dinámica, con estos malos entendidos, con estos roces, se podría decir, así que yo lo veo bien difícil, pero a través de redes sociales la gente pide quizás en un futuro ellos puedan llegar a arreglar estas problemáticas y a regalarnos un show completo de lo que sería la agrupación que ya no se encuentra vigente. Por ahora, pese al apoyo que recibió en redes, el intérprete no estaría dentro de los planes para Viña 2027. Y volvemos a la música aquí en Radio Universidad de Antofagasta y vamos a retomar para conversar un poco acerca de lo que pasó con Jesse Joy. Hay un video que también está circulando por las redes que vamos a comentarlo, pero no sin antes tener un poco de música aquí en Radio Universidad.

Y regresamos de esta pausa musical para contarte lo que pasó entre Jesse y Joey. Jesse anuncia nuevo proyecto musical y recibe ola de críticas en redes sociales. El dúo musical, bien conocido como Jesse y Joey, recibió una ola de críticas en redes sociales tras anunciar su nuevo proyecto musical a pocos días de informar que se tomaría un descanso de la banda para supuestamente dedicarse a su familia. La noticia causó descontento entre los seguidores de los hermanos, que ahora aseguran que su justificación de tomarse un descanso era una mera excusa para dedicarse a la música fuera del proyecto que lo llevó a la fama junto a Joey. Según lo que se manifiesta, dice: oye, pero no alcanzaste ni a sentarte en el sofá y prender la tele en tu casa para pasar tiempo en familia, ironizó uno de los seguidores. Es súper válido que quisieras iniciar tu proyecto en solitario, pero es de muy poco tino usar la salud mental y tiempo con la familia como excusa para salirte de un proyecto. Ante las críticas, el músico tuvo que salir a dar explicaciones. En un comunicado posterior, dijo que cuando hablé de hacer espacio para cuidar de mí, de mi salud física y mental y de mi familia, nunca dije que me alejaría de la música. Sobre su nueva banda, que es Jesse y The Supernovas, aclaró que es un proyecto que estaba planeado, calendarizado y hablado desde hace meses. Mi hermano y mi equipo lo sabían, y la música es lo que hago, pero también es parte de cómo vivo, de quién soy, de cómo proceso lo que siento y me encuentro en paz. Asimismo, sobre distanciarse musicalmente de su hermana, porque hay que recordar que ellos son hermanos, prácticamente una familia, agregó que tampoco me estoy yendo cuando las cosas están mal. Tomé esta dolorosa decisión en uno de los mejores momentos de nuestra carrera. No he dejado tirado ni abandonado a nadie. Ahora bien, claro, eso es lo que se tiene hasta el momento. Sin embargo, su hermana se encontró también en una presentación donde ella dijo que se había enterado prácticamente al mismo momento que los seguidores, que él ya no iba a estar junto a la banda. Por ende, no sé cómo estará esta relación y también lo que dice él de que en sí mantenían una buena relación y que no se va por aspectos quizás como internos, sino que dejó la banda incluso en el mejor momento. ¿Qué opinas tú acerca de esta noticia? Te recuerdo que como Radio Universidad de Antofagasta tenemos nuestras redes sociales. Estamos en Instagram como radioa.cl, también en Facebook como Radio Universidad de Antofagasta y en lo que es nuestro propio sitio web como www.radioa.cl. Y volvemos a la música aquí en Radio UA. Te dejo junto a la 99.9.

Y retomamos esta programación. Te recuerdo que estás escuchando a Bit 99.9. ¿Por qué no hablar un poco acerca de lo que pasa cuando ya volvemos del 18? La ayuda extra no es recomendable. Advierten riesgos de usar productos para bajar de peso tras el 18 de septiembre. Tras varios días de celebraciones de fiestas patrias con cambios en la alimentación y la rutina, algunos personajes buscan recuperar rápidamente su peso recurriendo a suplementos, productos naturales o medicamentos para adelgazar. Sin embargo, un especialista advierte que esta práctica puede ser riesgosa y no necesariamente implica una pérdida de grasa. Maite Rodríguez Díaz, jefa de la carrera de Química y Farmacia de la Universidad Tecnológica Metropolitana, explica que las variaciones rápidas de peso pueden estar relacionadas con cambios en la alimentación y en los líquidos del organismo. Por ello, las promesas de resultados inmediatos deben considerarse como una señal de alerta. Recalca que el hecho de que un producto sea denominado natural no significa que sea seguro, ya que sus compuestos pueden generar efectos adversos o interactuar con medicamentos. Frente a esto, recomienda desconfiar de los productos que prometen bajar de peso rápidamente y retomar de manera progresiva hábitos saludables, como una alimentación equilibrada, buena hidratación, actividad física y horarios regulares. En esta misma línea también tenemos una noticia que fue elaborada por nuestro departamento de prensa de la Universidad de Antofagasta, que te habla también acerca de los riesgos de esta inyección que se hizo muy famosa, que es el Ozempic, y cómo también esto influye en la salud de las personas. Te estoy hablando acerca de que académicos de la U advierten sobre riesgos de adquirir semaglutida y tirzepatida en el comercio informal. Medicamentos como estos que te acabo de nombrar, utilizados para tratar la diabetes tipo 2 y la obesidad, se han popularizado en redes sociales como una alternativa para bajar de peso con fines estéticos. Sin embargo, especialistas de la UA advierten que su uso sin receta ni supervisión médica pueden ser peligrosos. Entre los efectos adversos más frecuentes se encuentran las náuseas, vómitos, diarrea, estreñimiento y dolor abdominal. También existen contraindicaciones y condiciones que requieren especial evaluación médica. Por eso, desde la Universidad de Antofagasta recalcan que estos medicamentos no deben utilizarse exclusivamente con fines estéticos y que cualquier tratamiento para el sobrepeso o obesidad debe ser indicado y supervisado por profesionales de la salud. ¿Tú realmente también has utilizado estos medicamentos? Es algo que ya está volviendo muy normal. O sea, se está normalizando bastante en la actualidad. Incluso cuando uno ve a las famosas, estuvo bien de moda el Ozempic. Bueno, yo creo que sigue aún de moda. Muchas famosas bajaron bastante de peso con esta inyección. Sin embargo, tiene sus contraindicaciones para que tú también estés informado antes de tomar esta decisión riesgosa. Y cambiando un poco de noticia, vamos a hablar acerca de la gira Teletón, que ya se viene, ya están definidos artistas, ciudades y fechas de estos shows gratuitos. Te voy a comentar cómo se va a vivir este calendario, fechas, lugares, y que al parecer durante el mes de octubre va a recorrer esto en una travesía por el país para motivar y preparar el ambiente para el 6 y 7 de noviembre. Fechas en que la Cruzada Solidaria buscará reunir fondos para continuar la rehabilitación de más de 31.000 niños, niñas y jóvenes que se atienden en centros desde Arica hasta Aysén. La autodenominada gira gratuita más grande de Chile se va a desarrollar en dos tramos, del 13 al 18 de octubre en la zona norte y del 27 al 31 de octubre en la zona sur. Y tal como viene ocurriendo, desde 2024 visitará ciudades que no solían ser parte del recorrido principal, como es Vallenar, Los Ángeles, Villarrica y Osorno, en un gesto de descentralización y cercanía con las comunidades regionales. Asimismo, todos los espectáculos gratuitos comenzarán a las 18 horas y serán abiertos a toda la comunidad, sin necesidad de una inscripción previa. Para la región de Antofagasta, esta actividad se va a vivir el día viernes 16. También están confirmados en otras ciudades como Arica, Vallenar, Iquique, Calama,
tenemos La Serena con Gino Mella, que va a participar aquí. También tenemos en todo el norte, que va a estar Amigo de Artistas. También se va a encontrar Lucky Brown y Tolly Fup, solamente en Arica y Iquique. A ellos se suma Sinaca, uno de los intérpretes del himno de la Cruzada Solidaria 2026, que estará en los shows de Arica, Iquique y Calama. La Gira del Norte además realizará dos paradas intermedias en las comunas de Mejillones el viernes 16 y Caldera sábado 17, donde a eso del mediodía los artistas de la gira realizarán una presentación para reconocer el trabajo de las comunidades en la Cruzada Solidaria. Luego de un breve receso, ya su recorrido del martes 27 de octubre se va a empezar a mover por Los Ángeles, Villarrica, Osorno y Puerto Montt, que es la parte obviamente zona sur de Chile. Según lo que informan desde la institución, todos los artistas, animadores e influencers que participarán de la gira Teletón lo hacen de manera gratuita, como una manera de contribuir a esta causa solidaria. ¿Qué opinas tú? ¿Te gustaría participar y formar parte? Al menos ya en la zona norte estamos confirmados, Iquique, tenemos Mejillones, tenemos Calama, tenemos Antofagasta. Así que si tú no puedes verlo un día, también puedes movilizarte a Mejillones, que es lo más cerca que tenemos, y vas a poder disfrutar de este show 100% gratuito. Antes de irnos a la música, te recuerdo nuestras redes sociales. Estamos vigentes en Instagram como radioa.cl, en Facebook como Radio Universidad de Antofagasta y en lo que es nuestro propio sitio web en www.radioa.cl.

Volvemos a Radio Universidad de Antofagasta, está sintonizando Bits 99.9. Y ya de esta manera nos despedimos en este fin de semana. Voy a volver a retomar y a recordarte en nuestras redes sociales para que nos sigas y estés atento a todas las novedades. Estamos en Instagram como radioa.cl, en Facebook como Radio Universidad de Antofagasta y en lo que es nuestro propio sitio web como www.radioa.cl. Nos vemos en la próxima edición, siempre llena de noticias, información, todo lo que te gustaría saber a nivel musical, internacional, nacional, siempre de todo un poco aquí junto a Radio Universidad de Antofagasta.

0: Universidad de Antofagasta le indica la hora.
1: 19:01.
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0: Antofagasta le indica la hora.
1: 19:28.
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0: Universidad de Antofagasta le indica la hora.
1: 19:59.
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6: Amigos, les habla Germán Aguirre Torres, conductor del programa La Discoteca de Pascual. A esta hora, el fin de semana, siempre les entregamos 60 minutos exclusivos de aquellas canciones que alguna vez en su juventud las tararearon, las cantaron debajo de la ducha o se enamoraron, siendo un marco musical para esta historia de amor. Vamos a iniciar nuestro programa, queridos amigos, cuando a comienzo de los años 70 aparecieron las cuatro monedas. Buena suerte.

Corría el año 1970, en pleno auge de Joan Manuel Serrat con los poemas de Machado. Joan Manuel Serrat nos hacía recordar Penélope, uno de sus más grandes impactos musicales de este trovador español. Y ya que estamos en España, queridos amigos, otro español que triunfó ampliamente en nuestro país es nada más y nada menos que Camilo VI. En 1971 incluso

Fórmula Quinta de España, Eva María. Otro impacto musical de comienzo de los años 70. En pleno auge de música libre, cuando llegaban todas estas canciones de todas partes del mundo, especialmente de Argentina. La discoteca de Pascual, queridos amigos, resalta también a este gran actor de telenovelas y cantante. Más cantante que actor. Me refiero a José Luis Rodríguez, el Puma, que incluso Sandro, por ahí, le hizo una canción. Mi amigo el Puma, ¿se acuerdan ustedes? Escuchemos a José Luis Rodríguez con una canción del año 1974. Silencio.

Otro españolísimo en nuestro programa de la discoteca de Pascual. José Luis Perales, otro José Luis que también ha destacado con luces, como dicen los relatores deportivos, con luces de liquidación. José Luis Perales, gran cantautor y también gran vocalista. En el año 1975 hizo popular este tema y Tú te vas, que escuchábamos para ustedes. Estamos entregando música a lo mejor un poco más contemporánea, ¿eh? Aquellos temas que por ahí por los 70, incluso a veces 80, los recordamos con mucho cariño. Recién mencionábamos a Música Libre. El Estudio 3, las artistas y las bailarinas y bailarines de este programa grabaron y cantaban este tema, que es un tema instrumental. My Horse, otra tacita de té.

Ahí nos fuimos un poquito más atrás con Los Cinco Latinos y Estela Raval. Dímelo tú. Esta es una de las canciones que triunfara ampliamente de este conjunto argentino por allá por 1959-60. Dímelo tú. Qué bonita voz la de Estela Raval. Y nosotros recordamos, porque Los Cinco Latinos siempre su música participó en grandes eventos de la fiesta de la primavera que se hacían con los estudiantes de la enseñanza media. Qué recuerdos, ¿ah? Las candidatas a reina del liceo de niñas, del liceo de hombres. La escuela normal también presentaba a sus candidatas. Y a los varones, el rey feo, ¿qué será de Juanito el Pintoso? Uno de los más recordados reyes bufos de la fiesta de la primavera. Un saludo para él, Juanito el Pintoso. Antes visitó nuestras radios también, Juanito el Pintoso, no lo hemos visto. Para seguir con la música y recordar aquellas lindas canciones, en los años 70, a comienzo también desde España, llegó un grupo que incluso de allí derivó Sergio y Estíbales, Mocedades. Lo vimos actuar ahí en el Autoclub cuando vinieron hace como 10 o 15 años atrás a actuar en forma especial para los antofagastinos. Mocedades, amor de hombre.

En el año 1968, Julio Iglesias vino al Festival de la Canción de Viña del Mar y cantó este tema, La Vida Sigue Igual. Yo no sé si participó en el festival con este tema, no estoy seguro, pero Julio Iglesias sí, en ese tiempo era muy jovencito y nos trajo esa canción, La Vida Sigue Igual, y que arrasó dentro del gusto juvenil, siendo además un gran superventa. Otro de los españoles que también lo recordamos con mucho cariño porque se fue muy joven de este mundo luego de sufrir un accidente de tránsito en el año 1971. Me refiero al gran Nino Bravo. Nino Bravo, en el año 1970, nos hizo vibrar con este tema, Te Quiero, Te Quiero.

¿Se acuerdan de Ángela Carrasco? Sí, después hizo dupla con Camilo VI, esta puertorriqueña que nos trajo grandes canciones en la década del 70. Y en 1979 grabó este tema, Quiéreme. La traemos al ruedo, la traemos a la memoria, porque Ángela Carrasco también fue protagonista de Jesucristo Superestrella junto a Camilo VI. La discoteca de Pascual, aquí en Radio Universidad de Antofagasta. Estamos revisando la vieja discoteca. En las radios AM se escuchaban muchos temas que hoy destacamos y aparecen ya a lo lejos, porque no son muchos los programas dedicados a recordar. ¿Cómo te extraño, mi amor? El gran éxito de Luján del año 1964. Aquí está junto a ustedes.

El año pasado dijimos que había fallecido, el año 2025, Neil Sedaka, uno de los últimos pioneros de la música norteamericana, que junto a Paul Anka, junto a la Brenda Lee, a Bobby Darin, Frank Lane y tantos otros, los Platters, hicieron gala de su música. Ahí teníamos a Neil Sedaka con este gran éxito, que después fue grabado con otro estilo, Escalera al Cielo, Stairway to Heaven. En la discoteca de Pascual estamos trayendo a la memoria aquellas viejas canciones que usted atesora con mucho cariño. El siguiente artista, también español, ancló en Chile y estuvo por bastante tiempo, deambulando de escenario tras escenario. Él falleció allá en Brasil. Lamentablemente fue encontrado muerto en su hotel donde estaba alojado. Me refiero al españolísimo Manolo Otero. Después de otro de sus grandes éxitos, agregamos a su lista este tema, que he de hacer para olvidarte.